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Hey, vamos a cantar esa canción. Yo sé que les va a gustar, viejo. Saludcita la buena y para todas las muchachas guapas. Dice así.

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3: Saludos, soy Víctor González con Minuto 60. Todos los detenidos de Alligator Alcatraz fueron trasladados antes de la temporada de huracanes, según autoridades migratorias. El ejército estadounidense ha levantado el bloqueo naval en los puertos iraníes, anunció el comando central, aunque los buques de la Marina de Estados Unidos permanecen en el área general. El precio de la gasolina en Estados Unidos bajó a menos de $4 por primera vez desde marzo. El Servicio de Inmigración y Control de Aduanas, conocido como ICE, comenzó a trasladar a los detenidos del centro migratorio conocido como Alligator Alcatraz, ubicado en los Everglades de Florida, como medida preventiva ante el inicio de la temporada de huracanes. Las autoridades no revelaron cuántas personas fueron reubicadas ni a qué centro fueron enviados, pero señalaron que la decisión busca garantizar la seguridad de los inmigrantes bajo custodia federal. Aunque existieron versiones sobre un posible cierre, las autoridades aseguraron que no hay un plan oficial para clausurar el centro, que llegó a albergar a cerca de 1.400 detenidos. La continuidad de Alligator Alcatraz dependerá tanto de los desafíos judiciales pendientes como de las decisiones de las autoridades estatales y federales. Esto es Minuto 60.
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3: La gestión económica del presidente Trump recibió su índice de aprobación más bajo hasta la fecha, situándose 3 puntos por debajo de las peores calificaciones del expresidente Biden durante su administración. La encuesta de NPR PBS muestra que solo el 33% de los estadounidenses encuestados aprueba la gestión económica de Trump, en comparación con el 36% que recibió Biden por su gestión económica de 2022.
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mexicano. ¿Qué tal? Muy buenos días, buenos días, buenos días, buenos días. Alegría, buenos días al amor y buenos días al fin de semana. Viernes, junio 19. Son las 6:32. Le damos la bienvenida a un mañanero más aquí donde se goza con todo el sentimiento mexicano, aquí en La Poderosa. Arrancamos este mañanero con el pie derecho, pero sobre todo con la bendición de Dios. Un saludo cordial para todas las

0: Personas que ya van rumbo a su trabajo, a las que no fueron a trabajar, pues que gracias por sintonizar aquí La Poderosa. Y a los que apenas están saliendo de su tercer turno, muy pero muy buenos días, sean todos muy bienvenidos. Ingeniero, por favor, aviénteme esa llamadita. La Poderosa, buenos días.
1: Muy buenos días, Gabe.
0: Buenos días, amigo, ¿cómo está?
1: Muy bien, gracias a Dios. ¿Y usted?
0: Muy bien también. Ahora sí, esperando que se escuche bien su canción, amigo.
1: Pues esperamos que así sea.
0: Dicen que la tercera es la vencida.
1: Pues esperamos.
0: Dígame, amigo, ¿qué cancioncita le vamos a complacer y saludando a quién?
1: No, pues ya lo dijiste tú, Gaby. Porque así va, a ver si ahora sí se escucha.
0: A ver si ahora sí se escucha. Un
1: saludo especialmente para ti y para toda la gente de Yuriria, Moroleón, Uriangato y toda la raza de Guanajuato.
0: Muy bien, amigo, pues ahí quedó el saludito. Aquí le tengo su canción. Nada más dígame fuerte con cuál se goza.
1: Aquí se goza con La Poderosa y con Sentimiento Guanajuatense.
0: Y arriba Guanajuato, que ya se hizo presente aquí en El Mañanero. Son las 6:33 de la mañana. Repórtese, aviénteselo con La Gaviota. Ya nos sirve nuestro WhatsApp. Mande su saludito.

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2: Ahí escuchamos a Banda El Recodo. Ahora sí se escuchó, amigo. Ahora sí lo complací al 100%. Son las 6:37 de la mañana y seguimos aquí aventándonos a este rico mañanero. La Poderosa, muy buenos días.
3: Gaviota, muy buenos días. ¿A quién no sabes quién está llamando?
2: Y déjeme adivinar, HM.
3: Ah, ¿adivino?
2: ¿Cómo
3: pasó? No, no, ahora sí, ahora sí. No, ya no estamos de acuerdo.
2: Ay, no, adivina, adivina quién es. HM.
3: Me quitaste del antifraz de volada.
2: Oh, HM. Nada más,
3: yo,
2: nada
3: yo que
2: más.
3: Yo que quería hacer sufrir ahí a la radio, a radio de audiencia, como se dice.
2: A la radio audiencia.
3: De volada me descubriste, ya saben. Ahora sí ya saben quién está llamando.
2: Uy, no han de haber sabido con esa voz.
3: No, no.
2: ¿Cómo anda, HM? ¡Qué milagro!
3: Soy el más guapo.
2: Pimpones, un muñeco.
3: Ya cuando le hacen pifoque.
2: No, ya valió, ahí, ya valió allí, HM, ya valió.
3: Ay, mi mente, gato.
2: Ay, Miguel, mi mente. ¿Cómo anda, HM?
3: ¿Qué tal? ¿Cómo andamos? ¿Todo bien o qué?
2: Todo muy bien, gracias a Dios aquí. ¿Y usted?
3: Trabajando como siempre, ¿no? Yo aquí bien contentote porque no ves que ayer jugó mi selección y pues ganó.
2: Sí, ganó. Yo no miré el partido. Yo nomás fui a despechos a tomar.
3: Sí, no, pues no. Yo no. El pastor me dijo, no salgas de aquí durante las 24 horas y pues... Le tuve que hacer caso.
2: Y bien obediente
3: y
2: el HM.
3: Andamos, mira, ya se cumplieron las 24 horas, ahora sí ando aquí de vago ya, pues ya qué. A lo que salga, a lo que salga ahora sí.
2: Ahora, a lo que salga.
3: Ahora sí, hoy es viernes y ya bien recuperado, ya no tos, no gripa, no nada. Eso sí es motivo de alegría. Y
2: no,
3: luego,
2: sí, claro.
3: Y ahí se nos acerca el Día del Padre, yo creo que no me importa cómo estuve los días anteriores, pero hoy para este fin de semana, para el Día del Padre, voy a estar bien buenote. Así que ahora sí, todos los muchachos que andan por ahí sí son míos, para que hay que decir que son míos para que recibir más regalos, ¿verdad?
2: Vámonos, sí, todos son de usted, HM. Todos esos chiquillos.
3: No, ahorita
2: son de usted.
3: Oye, Gaviota, aprovechando un saludo muy especial a todos los que son padres. La mera verdad, un saludote para todos ellos y espero que tengan un bonito fin de semana y que se la disfruten a lo máximo, la mera verdad. Un saludo para todos los padres.
2: Claro que sí, HM, ahí quedó el saludito. Ahora sí, ¿qué cancioncita les va a dedicar a todos los padres?
3: Una cancioncita que a todos los padres, porque los quiero mucho, porque son bien padres, los que son padres, los que no.
2: Pero yo también.
3: Saludos les mando.
2: Yo soy una madre bien padre.
3: Lo más a los que se pusieron el saco así de Superman, porque no es fácil toparle, pero a eso, si los hacemos, hay que sacarlos hasta la orilla, tope lo que tope, Gaviota.
2: Sí, no, pues sí, tope lo que tope.
3: Pues mira, les quiero mandar una canción que se llama Cariñito de mi vida, una canción viejita, y creo que las canta la Tilguerilla.
2: Ok, muy bien, pues ahí.
3: Y un abrazo muy fuerte ahí para todos los radioescuchas, y no digo nombres porque se me encelan.
2: Muy bien, HM, pues ahí quedó el saludito. Aquí le tengo su canción, nada más gríteme fuerte. ¿Con cuál se goza?
3: Pues aquí se goza con La Poderosa, con puro sentimiento coreano. Ya.
2: ¡Vámonos!
3: Coreano,
2: chin, chin. Y arriba Corea. Son las 6:41 de la mañana. Repórtese, aviénteselo con la Gaviota.

0: Ahí escuchamos a Dueto Las Palomas. Son las 6:43 de la mañana y seguimos aquí aventándonos este mañanero La Poderosa. Muy buenos días.
1: Muy buenos días, Gaby. ¿Cómo estás?
0: Muy bien, gracias. ¿Y tú cómo estás?
1: Pues aquí vamos rumbo al trabajo.
0: ¿Ahora se te hizo un poquito más tarde, no?
1: No, pues ya ves, pues llegamos a la hora que nos da tiempo.
0: Ah, no pues sí.
1: A la hora que nos da gana, porque a veces se duerme uno.
0: Ay, no, pues eso sí. Dime, amigo, ¿qué cancioncita te vamos a complacer y saludando a quién?
1: Pues mira, si la canción se llama Ya no estás aquí con Cumbia Nova.
0: Ok, ¿saludando a quién, amigo?
1: Pues saludando a toda la raza de Veracruz y ahorita que acaba de decir el HM que el Día del Padre, acabo de ver ya como unos 5 puestos de puro calcetines.
0: Puros calcetines y calzones para el Día del Padre. Así como los padres nada más nos quieren dar cazuelas licuadoras, pues... No te creas, amigo.
1: Bueno.
0: Bueno, pues ahí quedó el saludito. Aquí te tengo tu canción, nada más dime fuerte, ¿con cuál se goza?
1: Aquí se goza con La Poderosa, con sentimiento veracruzano.
0: Y arriba Veracruz, que ya se hizo presente aquí en el mañanero. Repórtese, aviéteselo con la gaviota. Todavía hay tiempo, son las 6:44 de la mañana.

0: Ahí escuchamos a Grupo Cumbia Nova. Ya no estás aquí, son las 6:49 de la mañana y seguimos aventándonos este rico y delicioso mañanero. La Poderosa, muy buenos días.
1: Buenos días, Gaby, me tocó.
0: Juanito, ya sabe que corriendo alcanza.
1: ¿Verdad? Rapidín, pero ¿qué andamos?
0: Ándele, lo bueno que le tocó algo. ¿Cómo anda, Juanito?
1: No, aquí andamos ya, Gaby. Ya andamos aquí acariciando las plantitas. Hay una que otra para chulearlas, para que sigan.
0: Para que sigan creciendo. Eso es todo, Juanito. Dígame, ¿qué cancioncita le vamos a complacer? Y saludando a quién, Juanito.
1: Voy a querer, pues yo dije que era Cristero, pues eso que hasta el martes me fusilan con Vicente Fernández, Gaby. Vamos a saludar a todos los hijos de los escuchas y agradecer por ahí al HM por sus buenos deseos hoy para el Día del Padre. Y pues, él que si tiene el dedo, pues que le mande. Pues se da mucha vibra de donde quiera que esté. Y saludando aquí a mis compañeros de Superior y excompañeros de Garden Salaigua y antes Elenca.
0: Muy bien, Juanito, pues ahí quedó el saludito. Aquí le tengo su canción que hasta el martes me lo fusilan. Hasta el martes, Juanito.
1: Con la pura poderosa, Gaby, con puro sentimiento guanajuatense.
0: Gracias, Juanito. Y arriba Guanajuato, que nuevamente se hizo presente aquí en el mañanero. Son las 6:50, todavía tiempo para unas llamaditas más. Repórtese, aviénteselo con la gaviota.

0: Ahí escuchamos a Vicente Fernández con El Martes Me Fusilan. Y pues antes de continuar con la siguiente llamadita, tengo un saludito acá por el WhatsApp que dice: hola, buenos días, ¿me podría mandar un saludo para el primo Grifo, Maiko, y al primo Lore de La Ciénega Prieta, por favor? Y complacer con la canción de Botas de Charro de Vicente Fernández. Claro que sí, amigos, si ahorita no me entra llamadita al último, pues te complazco tu canción. Ahora sí, ingeniero, aviénteme esa llamadita, por favor. La Poderosa, buenos días.
1: Gaby, buenos días, Gaby.
0: Muy buenos días.
1: Anteriores no me sacaron a bailar, yo sí, Gaby. ¿Me puede compartir una canción, por favor?
0: Claro que sí, ¿cuál va a ser?
1: Se llama Oye Mujer, Gaby, con Rey Mix.
0: Claro que sí, saludando a quién, David.
1: A toda la gente que está en sintonía, Gaby, a usted en la cabina, es todo, Gaby.
0: Muchísimas gracias, ahí quedó el saludito. Aquí le tengo su canción, nada más dígame fuerte, ¿con cuál se goza, David?
1: Con La Poderosa, Gaby, gracias, cuídate mucho.
0: Gracias. Son las 6:56 de la mañana, llegamos a la recta final de este mañanero, no le cambien ni se mueva, regresamos en unos instantes con el cotorreo de la mañana, el papi y la gaviota, gracias. A bailar, David, véngase.

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4: Soy Víctor González y esto es Minuto 60. El precio de la gasolina en Estados Unidos bajó a menos de $4 por primera vez desde marzo. El secretario de Defensa Pete Hegseth arremetió contra los aliados de la OTAN y anunció una revisión de 6 meses por parte del Pentágono sobre las fuerzas estadounidenses en Europa. Todos los detenidos de Alligator Alcatraz fueron trasladados antes de la temporada de huracanes, según autoridades migratorias. El precio promedio de la gasolina cayó por debajo de los $4 por galón por primera vez desde el mes de marzo, ubicándose en $3.99, según la Asociación Automovilística AAA. La baja se produce después de que el precio del petróleo estadounidense cayera un 15% durante el último mes, impulsado en parte por el acuerdo preliminar alcanzado entre la administración Trump e Irán, que incluye una flexibilización de las sanciones petroleras contra ese país. Los expertos advierten que la recuperación del mercado energético será gradual. Los precios de la gasolina podrían seguir bajando si se estabiliza el suministro mundial de petróleo, aunque cualquier nueva tensión en Medio Oriente podría provocar nuevamente aumentos en el costo del combustible. Esto es Minuto 60.
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4: Un hombre de 21 años ha sido acusado de un delito de odio, incendio provocado y otros delitos por prender fuego una cruz en el Grand Park en Chicago, según informó la policía. Se trata de Merlin Liu, quien admitió ser el responsable de la quema de la cruz. Sin embargo, insistió en que la protesta es contra el presidente Trump y no la utilizaba como un símbolo histórico de odio o intimidación contra las personas negras.
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0: Se goza con la poderosa y con todo el sentimiento mexicano. ¿Qué tal? Muy buenos días, buenos días, buenos días, buenos días. Alegría, buenos días al amor y buenos días al fin de semana. Viernes, junio 19, son las 7:31 de la mañana. Le damos la bienvenida a un cotorreo más para hoy. Usa la llave de la gratitud. Reciban todos un fuerte abrazo de parte de su amiga Gabriela Cano. La Gaviota, sean todos muy bienvenidos. Papi, papi, papi, papi, papi, papi, buenos días, buenos días.
1: Buenos días, Gaby. México.
0: Seguimos festejando, papi.
1: ¿En qué lo notaste?
0: Buenos días, México.
1: México. No manches, Gaviota, ganamos de churro.
0: Pues yo fui a despechos, pero ni vi el partido, te lo juro. Yo estaba viendo la jarra. Y Gaby, salud, salud. Ahorita mete gol. Sí.
1: Lo malo es que empezaste a apoyar a los coreanos. Y todo, cállate, la pelota va a tener que ir al otro lado. Que la metan.
0: Yo era porrista, pero no sabía ni para dónde ni qué.
1: ¿Te gustó su uniforme moradito? Dijiste, así me gusta. Mi
0: sí,
1: selección,
0: moradito, el moradito es mi color favorito.
1: Y por más que te decíamos, abre los ojos, y tú,

0: que les digo, ahí están los ojos.
1: Ay, ay, ay.
0: Corriendo con sus ojitos cerrados, de verdad. Hijo Galita, de verdad.
1: ¿Qué tal se puso el partido, papi? ¿Bien?
0: Ay, no, bastante buena la pachanga, ¿no?
1: Sí, bastante buena.
0: Pues sí, fíjate que vamos a hacer un poquito, ¿cómo se le puede llamar? Bien, sí, es que de veras, híjola, qué suerte tuvimos, la verdad, analízalo, qué suerte tuvimos. Gracias a que el portero se le cae la bola, entró el gol, destinó, híjola.
1: Sí.
0: Yo creo que sí, nos hubiéramos ido con el 0-0 y... Peor aún, hubiéramos ido con el 1-0 a favor de Corea. También ahí se la el portero mexicano, qué bárbaro. Cuando la detuvo, estuvo cerca de empatar Corea, ¿verdad? O el primer tiro, ¿te acuerdas? Que ya iba a entrar la pelota, ya iba a entrar la bola y el número 4, ¡pum! La saca, ¿no? De la portería. No, fue una cosa espectacular. Yo creo que muchos disfrutamos el partido. Otros cuantos nos quedamos más pelones, ¿verdad? Porque pues, sí, nos jalamos los cabellos. Digo, para los que tienen todavía cabello, ¿no?
1: Y los que hayan apostado.
0: No, mordiéndose las uñas. Pero bueno el partido, Gaby. La verdad es que... imagínate. Yo creo que sí hubo varios, que la pasaron en contra.
1: Sí.
0: Para sacar más lana.
1: Ándale, pues, sí.
0: Porque el favorito definitivamente era México, ¿eh? O sea, el favorito era México. Pero, no, hombre, ¿cómo jugaron los otros, Gaby? No soltaban la bola, todos, ya, suéltela, con la pelota.
1: Bien agarrados.
0: Pero mira, de hecho, mira, todavía tengo la playera.
1: Quítame la playera.
0: Bien agarrados. Ve, mi playera de México.
1: México.
0: 100% pirata, mira qué bonita. Ay, sí, ¿tú no tienes tu playera de México? No.
1: Sí, la tengo, pero la tengo en mi casa.
0: Uy.
1: El día de hoy se me olvidó allá en mi casa.
0: Mírala. Ahí, allá está bien.
1: Allá está muy bien aguardada, bien planchada.
0: ¿Cómo habrás terminado, Gaby? es lo que te voy a decir. ¿Cómo habrás terminado que hasta allá fue a parar a tu
1: fuera,
0: casa? Hasta
1: fuera del aire te platico, papi.
0: Qué bárbaro. Te mando inbox.
1: Te mando inbox. Papi, ¿qué te parece si nos vamos con el clima? A ver cómo nos va a tratar.
0: Hola. No, hombre, y hubo cosas muy buenas, Gaby, muy buenas, tío. Órale.
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1: Así es, mis amigos, pues el clima va a estar muy, muy, pero muy bonito el día de hoy. Dice, para aquí Grand Rapids estamos a 58, está soleado, máxima va a llegar a 71 y la mínima a 55. Para mañana sábado, 60% de probabilidad de lluvia, 56 va a llegar la mínima y 70 la máxima. Para dominguito, 60% también de probabilidad de lluvia, 54 la mínima y 71 la máxima. Para los amigos de Lansing ahorita también está muy soleado, están a 58. Para mañana sábado también tienen 60% de probabilidad de lluvia, 55 va a llegar la mínima y 72 la máxima. Para domingo allá en Lansing también 65% de probabilidad de lluvia, 53 llegará la mínima y 71 la máxima. Pues así nos va a estar tratando el clima en estos días, este fin de semana, acá en el oeste de Michigan y en Lansing. Y también les quiero hacer la invitación para que comenten, compartan, reaccionen, participen y etiqueten a más personas para que tengan la posibilidad de conectar con nosotros, de divertirse con nosotros, pero sobre todo de mantenerse informado de todo lo que nosotros decimos aquí. También le recomendamos nuestras páginas oficiales, Facebook, Instagram y TikTok, para que vayan ahí, nos busquen y le den like a nuestras páginas y a nuestros videos. En TuneIn Radio también nos puede escuchar como La Poderosa y en línea como mipoderosa.com. ¡Papi! Uy, no, ya se nos fue el papi. ¡Papi, papi, papi, papi!
0: Creo que...
1: ¿Ya se te fue?
0: ¿Ahí me oyes?
1: Yes. Si quieres te marco por el teléfono.
0: Ya, ¿verdad? ¿Ya regresé o todavía no?
1: Probando, ¿verdad? No, todavía no.
0: Ya se me fue, ¿ya lo agarré? Sí, ¿no? Ya lo agarré. Sí, usemos la vía alterna, Gaby.
1: Órale. Claro que sí.
0: Vamos a cerrar este micro.
3: Por acá.
1: Yeah. A ver. ¿Cómo te dijeron, papi?
3: Me dijeron, no, por aquí no, por esta. Ah, bueno, está
1: igual. Ni modo. Ok, creo que ya te escuchamos bien, papi.
3: ¿Ya? Bendito. Ay, no te digo. Ya estamos. Okay. No, hombre, Gaby, qué noche la de anoche, de veras. Oye, hubo muchos partidos muy buenos. Ah, estaremos hablando al rato, ¿no? Porque vamos a tener hoy los chorros. Oye, ¿y el primo?
1: El primo
3: estuvo bailando.
1: Bailando, tomando, disfrutando y pues partiendo pastel. Nos la pasamos muy bien el día de ayer.
3: Fíjate, me mandaron fotos que estaba encima de una mesa.
1: Esa me la perdí, me fui antes de. Esa me la perdí, papi.
3: Escuchaba el tubo.
1: No,
3: espérate,
1: no.
3: Primo, ya bájate, mi cumpleaños, cállense todos, órale. Tú. Pues sí. Aprovechó y dijo, no voy a chambear el viernes, yo me desvelo. Hijo.
1: Se desveló.
3: Qué rico, yo también, cuando sea mi cumpleaños voy a hacer lo mismo, voy a ir al despecho, voy a subir a las mesas y voy a bailar el tubo.
1: Y no voy a venir el siguiente día, mi papi.
3: O llegas en vivo. ¿Nunca te ha pasado que has llegado en vivo?
1: No.
3: No, yo sí, Gaby. Yo sí soy de esos que. Pues ya, ni modo. ¿A qué hora es eso? Temprano. Pues nos la seguimos. Órale, paquete de mes. Órale. Tubo. Y llegas en vivo. ¡Hijo!
1: ¡Qué fuerte!
3: Ya sé, fuertes declaraciones. Pero pues ni modo, alguien tiene que hacerlo.
1: Pues sí.
3: Y así fue.
1: Hay que ser responsables ante todo, papi.
3: Pues sí. No, es que es peor, Gaby. Cuando ya te desvelas, o sea, pon tú, en nuestro caso, ¿no? Pues entramos a las 7, sale. Estás viendo el reloj. Oye, pues son las 5:30. En lo que vas a tu casa, en lo que te duermes, en lo que abres los ojos, en lo que te vistes, en lo que llegas al trabajo, síguetela. Tú.
1: Sí, la verdad.
3: Mejor. Ya después te dormirás, estarás entrando al aire con ojos de ¿cómo se llama? De regalo, ¿verdad? Con ojos de ombligo.
1: Pero ahí estarás. Con ojos de ombligo.
3: Bien responsable de uno, ¿verdad? Eso.
1: Claro, como debe que ser.
3: Bendito sea, así es. Oye, pues vamos a tener tema o no. Hay uno muy bueno.
1: ¿Te llegó el tema?
3: Sí.
1: Ok, pues sí, dale. Dale lectura para ir hablando y leyendo mensajes al mismo tiempo.
3: Sí, porque ya llegaron un montón. Fíjate, ya me di cuenta. Cuando empiezan a entrar todos los mensajes, yo me voy.
1: No te vayas.
3: Acá estoy, te quedes, acá estoy. Te voy a hacer decir, acá estoy, Gaby. Mira este bigote, acá estoy, Gaby.
1: Al rato, ¿qué dijo el primo ayer? Al rato que el papi ya no tenga bigote de un lado.
3: Se lo dedico a Linda.
1: A Linda.
3: Jalando ya el bigote todo el tiempo para ella, ¿verdad, Linda? Todo el tiempo.
1: Ay, mira.
3: Ahí te va el tema. Fíjate que, curiosamente, un amigo, pues el día de ayer, era pues obviamente parte de la selección, pero su esposa ya le había dicho que era el cumpleaños de su mamá, ¿no? O sea, de la suegra. Y mi cuate le dijo, oye, mi vida, ya sabes cómo soy yo te quiero, a mi suegra la adoro. Pero juega la selección. No. Y no quería. Permiso. Ya sabes cómo es esto de parejas. Pero ya no nos quedaron. Es el de mi mamá. Y el otro ahí. No, espérate, pues que es la selección. Y yo voy a quedar. Me quedé de ver con mis amigos. De irnos a ver el fútbol. Y pues, mi amor, cada 4 años. 40 años sin que hubiera mundial en el país. No manches. Ya sabes, ¿no? El drama total. Y total que sí se agarraron del chongo terriblemente. Ahorita no lo he visto, ¿verdad? No sé, ni lo verás
1: en unos días.
3: Ándale, a lo mejor está fuera de su casa, ¿sí? Ahí durmiendo en la banca. No sé, pero ahí está la pregunta. A ver, ¿es válido, Gaby, perdonar, bueno, o darle permiso, si lo quieren ver así, a aquellos hombres que piden a gritos ver el Mundial, en este caso, bueno, ver el partido de México, o de plano, ni modo, primero las obligaciones y luego las diversiones? ¿Tú qué piensas?
1: Yo en lo personal, papi, yo pienso que administrar el tiempo más que nada, si tú sabes que el juego va a empezar, como el día de ayer, ejemplo, empezó a las 9:00 p.m, claro que tienes un ratito para ir antes con tu suegra, antes de irte al partido con tus amigos, Yo digo que no tiene nada que ver si divides tu tiempo en las dos partes para que en ningún lado quedes mal.
3: Ándale, en lugar de que el festejo fuera en la noche, hacer una comida, se me ocurre, ¿no? O desayuno.
1: Así ni hace sentir mal a tu esposa, ni tú te sientes mal por no haber ido con la suegra y por nada más haberte ido con los amigos.
3: Eso sí. De hecho, te voy a decir una cosa, muchos de repente decían, oye, ¿y no será que lo mejor era haber llevado a la esposa, ¿cómo se llama? Más bien, llevar a los amigos a la casa de la suegra a festejar el cumpleaños.
1: Uy,
3: y de paso ver el fútbol.
1: Y ándale, ahí hacer toda la fiesta junto, ¿no?
3: No.
1: No sería muy buena idea eso, papi.
3: Sí, no.
1: No me traigas a todos tus amigos cuando voy a celebrarle el cumpleaños a mi mami para ver el fuego.
3: Mira, no vengo sola.
1: Son diferentes celebraciones, papi.
3: Traje porra. Sí los hay, Sí los hay.
1: Sí los hay. Por eso hay muchos problemas en los matrimonios.
3: Pues sí, pero bueno, a ver que nos comente el público selecto y que nos diga, no, pues sí, cierto, yo lo he hecho así, yo lo he hecho asado.
1: Sí.
3: Está cañón, ahí se los dejamos al costo, a ver qué nos comentan.
1: A través del WhatsApp, papi, ya nos sirve el WhatsApp, 616-432-9501, 616-432-9501, también nuestra línea telefónica está abierta, 616-949-9582, 616-949-9582, o a través de nuestro live que tenemos aquí en Facebook.
3: Bien, todos los ganados. Va.
1: Papi, tenemos un saludito acá por el WhatsApp que dice, buenos días, mis amigos, les dimos a probar el chile nacional, les dimos a probar el pecker nacional, México, feliz día. Buenos días, José, buenos días. ¿Tú crees, papi? El pecker nacional. Ay, Dios.
3: Eso me gusta la actitud. Ay, es que sí, no manches, Gaby, estos cuates de Corea han subido mucho con el K-pop.
1: Sí.
3: Fíjate, hablando de la historia de estos cuates, honestamente, Gaby, se la han rifado, ¿eh? O sea, Corea casi estaba igual que México hace muchos años atrás, pero se han disciplinado y ve ahorita lo que son los condenados, son un país bastante fuerte, pues bueno, ya ni se diga en el fútbol, que sí, se vieron bastante hábiles, pero en otras cuestiones sí nos estaban dando la vuelta. En economía y demás, ni se diga, Gaby.
1: Sí,
3: Corea
1: sí,
3: ha subido, mira, para arriba. Lo que es la organización, fíjate, como la canción, Gaby. ¿Cómo se dice la canción? Si nos organizamos todos, chupamos todos. Esos coreanos sí se organizaron. Y en México, pues todavía no nos cae el 20 de que se puede,
1: progresar.
3: Pero bueno.
1: Sí.
3: Así que bueno. Por lo menos, saludos a los coreanos, ¿verdad?
1: Que saludos a los coreanos y a los mexicanos que se creen coreanos.
3: Y a los que tienen cara de coreanos siendo mexicanos. Que los abran.
1: Ándale. Papi,
3: ay, no, Gaby.
1: ¿Ir a quién te vino a visitar?
3: A ver, ay, ahí está. Linda, quiero estar segura. Viste, mi querida Linda, dice buenos días. Feliz viernes, mis amigos. Hola, mi papi lindo, hermoso. Hola, Linda.
1: Buenos días, Linda. Buenos días. Envía Nevares, aviéntatela, papi.
3: Vámonos. Envía Nevares, buenos días por la mañana. Dice, Happy Friday, todo Michigan. Póngase las pilas. Oin, oin. ¿Qué le dijo un tigre a otro tigre? Caray, ¿qué le dijo un tigre a otro tigre? Dice, somos los tigres del norte. Good morning, primo Gaby el Papi. Tuki, tuki, tuki. Un abrazo. Es un apretón de manos al corazón. Y un beso es la firma que sella el alma. ¡Tracas! Te quiero como una vaca.
1: Mucho.
3: Yupa, yupa, yupa. Atentamente.
1: Puro tazo dorado. Buenos días, Emia. Buenos días. También tenemos a Osvaldo Zavala por acá que dice saludos a los coreanos con cara de molcajete. Osvaldo, buenos días. ¿Por qué tanta agresividad, Osvaldo? Estamos chupando tranquilos, diría el papi.
3: Porque se ponen así, vente.
1: Dice Linda Brito, quiero que me feliciten a Acevedo Cari, que cumple años mañana, está con cruda, papi.
3: ¡Qué bárbara! Saludos.
1: Saludos, Cari. Feliz cumpleaños, Cari. Me invitas a la fiesta, me das pastel.
3: No, pues sí. Es viernes. Y el puerquito lo sabe, ¿eh?
1: Y mañana. Es viernes hoy y mañana sábado, todo el día.
3: Hijos. Hoy viernes y mañana sabadrín.
1: Sabadrín.
3: Ay, qué rico.
1: Espero mi invitación, Cari, ¿eh?
3: ¿Sí? ¿De plano? Híjole. No. Gaby, tú no necesitas invitación. Tú, Kyle.
1: Ah, bueno, Kyle. Sí.
3: Llegas y ¿qué pasó? ¿Qué?
1: Ya llegó por quien lloraban.
3: Exacto. Fíjate, para que no digan que eres así, de los que les caes de sorpresa, llegas ya con tus vasos, pero vacíos, y ya que te los lleve. Y tú, para no generar molestias, traigo mis vasos.
1: Ándale.
3: Llénamelo, ¿no? Eso.
1: Y el topper para llevar.
3: Ándale. Y ese topper, este es para llevar, pero al rato. No vayan a pensar que soy encajosa. No.
1: Toda la vajilla y esperando el final del día para llevarte lo que sobre. Ay, Dios.
3: No, y lo peor, ¿no? Ya estás, pero y no solamente llevas dos vasos y vas acompañada, llevas como unos 10. Y ahora, por si las moscas, no vayas a que se acabe de una vez y no de 10. No vaya a ser.
1: Ándale. Ay, Dios.
3: Qué horror, de veras. ¿Qué más tenemos? A ver.
1: Tenemos a Shorty Love Hernández. Aviéntatela, papi.
3: A ver, acá está, dice el Shorty Love Hernández. Hola, buenos días, bendiciones, Gaby y Papi. Feliz Día de Padres a todos y a las mamás que tienen que ser mamá y padre también, especialmente por el mío, que está en el cielo y lo extraño. ¡Vámonos!
1: Buenos días, Shorty Love, buenos días.
3: Y claro, dice... que sí, nos estás criando tu jefe. Sí. Oye, y sí es cierto, ¿eh? Ya viene el Día del Padre, es el domingo.
1: El domingo es el Día del Padre.
3: Ay, qué coraje.
1: A seguir el festejo. Oh,
3: shit. Hijos. Ay, no. Botanas, sí. La música, qué va.
1: Comida, ay.
3: Casada, comida. Mira nomás, mira ese cochinero. Trajeron cervezas frías, hijos.
1: Botellas de tequila.
3: Ay, tequila, no. Ay, Dios mío. ¿Qué vamos a hacer, por Dios?
1: No,
3: ay,
1: venga no, para acá. No. Dice
3: todo el arsenal. Venga, chapaca. ¿Quién soy yo? ¿Quién soy yo?
1: Para negarme, ¿verdad?
3: Sí, exacto. Claro. Dice por ahí, el que perdona está en la cruz. Yo no, venga, chapaca. Yo pasito de suma. Sí lo sabe.
1: Ese papi.
3: Así que a todos los papás que nos están oyendo, felicidades.
1: Felicidades, domingo, feliz día, ¿no?, del padre. A todos esos padres responsables que sí saben ser padres.
3: Ándale, y los que no son padres, sí.
1: Pues feliz día.
3: Qué feo.
1: Igual feliz día.
3: Pues qué feo.
1: Algún día recapacitarán.
3: Serán papás padres, exactamente. Ahorita nada más son papaces.
1: Sí, papaces.
3: Así que bueno. Ahí está el saludo nomás. Y sí, como dicen, ¿no? Y también las mamás, que también, ¿estás de acuerdo, Gaby?
1: Sí,
3: mucha
1: claro.
3: Mamá que la ha hecho de mamá papá. Uf. Montón.
1: Yo lo hice por 7 años.
3: Fíjate nomás. Tú lo sabes, Gaby, tú lo sabes, nada como hacerla de papá y mamá. Sí.
1: Así
3: y
1: es.
3: Y uno a lo güey. Sí, es, pasa. Hasta que no nos quede el 20, nos volvemos responsables.
1: La verdad.
3: No, sí,
1: la
3: se siente. Pero bueno. A ver, vamos con otro saludito.
1: Tenemos
3: para
1: acá. A Shorty Love Hernández, dice, soy Amelia, que tengan un excelente día hoy. Gracias, Amelia, dice, soy Amelia.
3: Buenos días, Amelia. Es que yo no sabía con su nombre de Shorty Love.
1: Yo tampoco la Shorty Love pensé que era otra persona. Fernando Rodríguez dice, buenos días, mi linda risueña. Papi, ¿qué tal la cruz? ¿Cómo anda la cruz?
3: Hijo, mi Fer.
1: ¿Cuál cruz? ¿Todavía andamos?
3: La seguimos cargando, Fer. La seguimos cargando. Oye, pues es que Cada 4 años gana México, hay que festejar.
1: Hay que festejar en grande.
3: Que nos dure la cruz otros 4 años. Ah, no, era no. Híjole.
1: Ay, qué bien, papi. Aviéntate a Julio Tabasco, papi.
3: A ver, Julio Tabasco. A Julio Tabasco, una de dos. Habla ahí, Julio Tabasco. Habla ahí. O es muy picoso. Ahí tú sabes. Es muy picoso. Por
1: no sé, no sé. A ver, sabe, Julio. ¿Eres picoso o no eres? ¿Eres o no eres?
3: No. La verdad es que no lo tomes a mal, pero yo no quiero investigar. No, dejémoslo así. Julio Tabasco, ya nomás. Así nomás. Así que dice, excelente día. Sí, pues sí, ay, no. Saludos desde Cárdenas, Tabasco, México. Ah, sí, está en Cárdenas, Tabasco.
1: Buenos días, que... Julio, buenos días. ¿Cómo andan?
3: ¿Cómo es Julio? Como el presidente. Buenos días. Buenos días. Yo tengo otros datos. Eso, muy bien. Oye, hay que pedir a Julio que por lo menos nos mande una foto. ¿Sabes qué?
1: Julio, mándame una foto.
3: Del peje lagarto, Gabriela, de no.
1: Ah. Y yo, Julio, mándame una foto, Julio.
3: Espérate, Gabriela, espérate. Hablaba yo del peje lagarto, no te digo.
1: Ah, ok.
3: Te digo.
1: Ah, entonces a mí no me mandes nada.
3: Oye, ¿no es lo mismo pedirle a Julio foto del peje lagarto o de que foto de su peje lagarto? No, vete.
1: No, sí. Hay una gran diferencia, papi, tienes razón.
3: Bueno. Volvemos a lo mismo. ¿Cómo que una gran diferencia? Espérate.
1: Hay una pequeña gran diferencia.
3: Uy. Va a decir Julio, otra vez los vuelvo a saludar, ¿eh? No me están cabuleando. Hola, de ver.
1: Tú cotorrea, no, Julio, cotorrea.
3: Cotorrea, Julio. Saludos a todos allá. Yo, la última vez que fui allá a Tabasco, no sabes, Gaby, qué lugar, ¿eh? Estaba padrísimo, el clima, la gente, bien guapas las chavas de allá, cuerpazos.
1: ¿Habrá que ir a Tabasco?
3: Ay, ir a Tabasco, porque Tabasco es un primor, sí. Yo de ahí, ¿sabes qué? Está bien cerquita lo que es Chiapas y me fui a acampar ahí a las cascadas de Agua Azul, que es ahí la frontera, ¿verdad? Entre Tabasco y Chiapas, qué bárbaro, ¿no? Hombre, Galicia Bruto, está muy bonito por allá, ¿eh? Cuando quieran.
1: Tendré que ir a Tabasco.
3: A Tabasco.
1: ¿Me invitas, Julio?
3: Y Julio luego buscando la cámara. Vente, Julio,
1: ya queriéndose tomar el selfie.
3: Espérate, Julio, no puedes subir esa foto ahí. No, vente, Julio, no. Vente.
1: Te van a bloquear, Julio. Oye, tenemos saludito por el WhatsApp. Dice, hola, buenos días. Y nos manda un besito. Eso es para la de la risa. Muchísimas gracias, buenos días. Ay.
3: Ya ves. Les cautiva tu sonrisa, Gaby. Con tu sonrisa, ¿te acuerdas?
1: Sí.
3: Con tu sonrisa. Eso.
1: Esa cumbia.
3: Hay algo. Hay algo en tu cara que me fascina. Con tu sonrisa.
1: Será con mi sonrisa.
3: Mira, ya despertó la festejada. Acevedo Cari.
1: Nomás se despertó para saludarnos, papi. Ahorita le va a seguir. Tenemos todo un día por delante, Cari.
3: Me gusta. Y mucho más por atrás.
1: Ay.
3: Ah, no, ¿verdad? Así nomás hablamos de por delante. Sí,
1: no, claro. Nosotros no volteamos atrás.
3: Acevedo Cari dice: hola, buenos días, mis bellos locutores. Feliz viernesito y bendecido. Bendito,
1: gracias, Cari, gracias.
3: Eso, Cari. Dice, no, hombre, síguete la pasando bien, Cari. Ahí nos mandas la ubicación. Pero llegamos, ¿verdad?
1: Y sí. Eso. Dice: gracias, mi bella amiga Linda Andino. Ahí te mandaron las gracias, Linda. Gracias.
3: ¿Sabes qué? Aquí faltó agregarle algo a este mensaje.
1: ¿Qué?
3: Hubiera puesto: gracias, mi bella amiga Linda Andino. Ya me exhibiste.
1: Ándale.
3: Ya me exhibiste.
1: Ah, sí. Te faltó el reclamo, Cari.
3: El reclamo. Ay. Ya me exhibiste.
1: Dice, ay, mi papi, feliz día del padre, mi.
3: mi querida Linda, muchas gracias, muchas gracias.
1: Me andas crudo, papi. María, te la pusiste María ayer porque por el estar viendo el partido. Hoy que te pusiste sí una bien puesta ayer porque no andabas viendo.
3: Ayer pasaron muchas cosas, muchas cosas. Festejo de
1: comida,
3: de México.
1: Sí.
3: Festejo del Día del Padre, festejo de tener un portero coreano que vestía la playera de México. Había mucho que festejar. Sí,
1: sí, bastante que festejar el día de ayer. Y seguimos festejando el día de hoy. Hoy no la curamos, papi. La cruda.
3: Me robaste la palabra, te iba a decir, ¿qué?
1: Es que ya sabía lo que me ibas a decir, por eso te contesté antes de que me lo dijeras.
3: Me conoces tan bien, Gaby. Claro, qué claro. Peligroso, qué peligroso es eso.
1: Eso sí es un peligro, papi. Papi, anda ya bien, se nos ¿no? terminó el tiempo.
3: No, no me digas eso. Mira, Soco Martínez dice: buenos días, Gaby, saludos desde Yuriria, Guanajuato.
1: Saludos, Soco, saludos hasta Yuriria, Guanajuato, a ti y a todos los que están en sintonía de La Poderosa. Gracias.
3: Órale, pues. Oye, ¿y qué? ¿Y al ratito vienen los horóscopos?
1: Al ratito vienen los horóscopos, el Homerito y el papi. Aquí van a estar.
3: ¿Ah, sí? Ah, sí. Bueno, entonces te despertamos al cara de guante, que la verdad, desde ayer lo perdimos.
1: No soy cara de guante. Mírate al espejo. ¡Oh, sí, sí soy! Me encanta
3: aquí
1: ese hombre.
3: Tengo el espejo a la mano para que no se le olvide que eres el cara de guante. ¿Eh? Sí, pues sí.
1: Ese homerito.
3: No, pues ni hablar, Gaby. Entonces, ¿qué? Hasta el lunes nos vamos.
1: Hasta el lunes nos miramos. Recuerden que tenemos una cita el lunes a las 6 de la mañana para que se avienten el mañanero con la gaviota y que Dios sea nuestra guía por el resto del día. Hasta el lunes, papi. Nos vamos con todo el sentimiento mexicano.
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5: ¿Qué tal? ¿Cómo les va? Mi nombre es Juan Arango y estas son las noticias de la hora. Se complica la posible paz en Medio Oriente y Estados Unidos Irán no se reunirán en Ginebra. ICE cambia las reglas de detención a pedido de un contratista privado. Las perspectivas para la paz en Oriente Medio se oscurecieron en las últimas horas. Estados Unidos decidió cancelar las negociaciones con Irán que estaban programadas para el día de hoy en Suiza. El vicepresidente J.D. Vance no viajó al resort de Birkenstock. Mientras tanto, la Casa Blanca dijo que la logística de estas negociaciones nunca ha sido simple ni predecible. Hace pocos días, ambos países habían firmado un acuerdo de 14 puntos que extiende la tregua al menos 60 días. Irán había indicado que estaba listo para comenzar negociaciones técnicas inmediatas, pero primero pidió ver señales concretas de que Estados Unidos implementaría el acuerdo provisional. La guerra entre los dos países comenzó el 28 de febrero con ataques aéreos estadounidenses e israelíes contra Irán. Han matado más de 7.000 personas y ha sacudido los mercados globales de energía. El líder supremo de Irán, Ayatollah Khamenei, dijo que Trump había firmado un acuerdo por pura desesperación. Advirtió que las negociaciones sobre el programa nuclear iraní no serían fáciles. Si el lado americano quiere ser demasiado exigente, no aceptaremos, manifestó Khamenei. El acuerdo da 60 días para negociar el estatus del programa nuclear. También prevé un fondo de reconstrucción de $300 mil millones. Esto es Minuto 60.
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5: México derrotó 1-0 a Corea del Sur y se convirtió en la primera selección clasificada a los 16avos de final del Mundial 2026. El equipo de Javier Aguirre sumó su segunda victoria consecutiva y aseguró el liderato del Grupo A. Corea del Sur buscará también su boleto a la siguiente ronda en la última jornada. El Tri mantiene el paso perfecto y confirma su condición de candidato en el torneo. Además, llegará sin presión a la última fecha en la cual enfrentará a Chequia. Soy Juan Arango y estas fueron las noticias de la hora.
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1: ¡México! ¡Qué bárbaro! Ya, Homerito, ya, por favor, ponte las pilas.
2: Me las estoy poniendo, papi. Más bien, me las quiero quitar.
1: ¿Cómo estás, Homerito?
2: Muy borracho y celebrando en la selección.
1: Sí, pues, ¿cómo no? ¡Qué partidazo, güey! Dejémosle más que partidazo, qué satisfacción nos dio el resultado de ayer, ¿no?
2: Bueno, papi, pudo haber sido peor, ¿no?
1: Sí, claro, definitivamente, digo, el haber perdido hubiera sido peor, pero bueno, ganamos y ya estamos del otro lado.
2: ¿De dónde?
1: Ah, pues ya estamos prácticamente pasando a la siguiente fase. Ya nomás nos falta el último, la República Checa, y ya listo, ¿no? Estaremos ya pasando a...
2: ¿Doceavos? No, dieciochoavos. Ay, de veras, son muchos, ¿verdad?
1: Sí. Pero antes, fíjate, Homerito, vamos a platicar hoy con el profesor Enrique, que ya está a punto de que lo pasemos al aire. Para todos aquellos que, de seguro, pues en esta mañanita quieren saber qué nos depara pues los signos zodiacales. Y bueno, siempre es bueno tenerlos aquí, ya que ellos, bueno, pues de alguna manera nos dan esa información que pedimos a gritos, ¿verdad? Los lunes, miércoles y viernes. Y hoy el profesor Samir ya está más que listo para platicar con nosotros de todo lo que obviamente encierra el mundo esotérico. 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Ya tenemos al profesor. Profesor Enrique, ¿qué tal? Qué gusto saludarle. No, perdón, profesor Samir. ¿Qué tal, profesor? Buenos días por la mañana, ¿cómo andamos?
3: Hola, muy buenos días, papi. Muy buenos días a todas las personas que nos escuchan en el día de hoy. Pues, ah, sí. Aquí estamos muy bien, ¿cómo está usted?
1: No, hombre, seguimos celebrando, profesor. ¿Cómo ve lo de México? Qué locura, ¿eh? Qué locura, profesor. Híjola.
3: Oh. Qué bueno que llegaron las bendiciones, sí, para México y le salió todo bien.
1: Así es. Ay, ahora vamos a esperar, ¿no? ¿Qué nos depara textual el futuro? Porque, bueno, pues no va a estar fácil. Y bueno, pues ya cada vez se pone más difícil la situación. Pero bueno, pues entre peras y perones, ahí está la selección haciendo lo propio. ¿Alcanzó a ver el partido, profesor?
3: Sí, lo alcancé a ver. No sé si me escucha bien, papi. Lo escucho así como cortado. ¿Me está escuchando bien?
1: Ya se escucha mejor, ¿no? Ya le cerramos aquí algunas cosas que se veían feas. A ver, ¿qué le parece? ¿Ya me escucha mejor?
3: Sí, ahí ya lo escucho mejor. Cualquier cosa, si me escucha, ajá, que se va la señal, pues ahí me avisa para no continuar y no seguir.
1: Así es. Estamos bien. Ya se escucha muy bien. Pues adelante, profesor. Pues vamos a arrancar este fin de semana a ver qué nos deparan los signos. En este caso... que estamos hablando de que estamos en viernes 19 de junio, profesor. Estamos todavía a la mitad, ¿no? De este mes, el sexto. Y bueno, pues vienen cosas buenas, ¿no? Esperemos, ¿no?
3: Siempre con energía positiva y siempre pensando en que todo va a salir mejor y que todo va a estar bien.
1: Exacto. Pues no se diga más. ¿Qué le parece si comenzamos y nos vamos con los signos de fuego? Así que signos de fuego.
3: Así es, amigos oyentes, empezamos con el signo de Aries, regido por Marte, un signo que va del 21 de marzo al 19 de abril. Para ti, mi querido Aries, viernes, donde debes de ir un poco más lento, con calma, analizar, pensar qué es lo que quieres hacer, qué es lo que vas a para dónde vas a ir. A veces de las carreras solamente queda el cansancio, y eso lo único que vas a hacer es hacerte cometer errores, mi querido Aries. Es que presta la atención a esta situación durante este viernes fin de semana.
1: Excelente. Vámonos con los amigos de Leo.
3: Así es, amigos oyentes. Seguimos con los reyes del zodiaco, con los amigos de Leo, los que brillan con luz propia, regido por el sol. Para ti, mi querido Leo, tendrás días para pensar, planear, analizar, usar tu astucia, tu sexto sentido. Va a ser la mejor situación, va a estar la clave para que sepas o encuentres las respuestas a cada una de las situaciones por las cuales estás pasando, mi querido Leo.
1: Excelente. Y para cerrar, vamos con mis amigos de Sagitario.
3: Así es, amigos oyentes, venimos con los sociables, es regido por Júpiter. Para los amigos de Sagitario, fin de semana donde harás gastos que no estaban dentro de tu presupuesto. Pero déjame decirte que esa es una inversión de sembrar para después recibir, mi querido Sagitario. El dinero fluirá para ti durante este fin de semana también, Sagitario.
1: Excelente. Vámonos ahora con los signos de tierra y ahora le toca a Tauro.
3: Así es, papi, seguimos con el signo de Tauro, regido por Venus, un signo leal, un signo que va del 20 de abril al 20 de mayo. Para ti, mi querido Tauro, no puedes dejar que los celos te cieguen el pensamiento, te haga ver cosas donde no las hay. Cuida tus acciones y principalmente tus palabras, mi querido Tauro. Podrías estar en un conflicto emocional si no piensas y analizas bien lo que pueda estar pasando, mi querido Tauro.
1: Muy bien, vámonos ahora con los amigos de Virgo.
3: Venimos con los profesionistas, regido por Mercurio. Para ti, mi querido Virgo, si sabes tus defectos, busca cómo aprovecharlos, mi querido Virgo. Saca lo mejor de ti, saca lo mejor de ello. Eso te va a ayudar a encontrar lo que es amor, pasión y sentimiento durante este fin de semana, si eres de esas personas que está solo o sola, Virgo.
1: Muy bien. Y ahora cerremos con Capricornio.
3: Así es, amigos oyentes, seguimos con el signo de Capricornio, con los planificadores, regido por Saturno. Para ti, mi querido Capricornio, sorprenderás con algo.

0: lo que pidas se va a materializar. Pues déjame decirte, Géminis, también que tu estabilidad emocional y mental se abrirá toda puerta durante ese fin de semana. Solo es tener un balance y ver qué realmente es lo que quieres hacer, Géminis.
1: Excelente, ahí para el primo que está festejando.
0: Está de manteles largos.
1: Exactamente.
0: Y
1: Vámonos ahora.
0: siguió con
1: Sí,
0: la fiesta.
1: se sigue con la fiesta, por eso no está por aquí. Así es esto, profesor, ni modo. Vamos ahora
0: No
1: con.
0: necesita uno de saber que eso fue lo que pasó, papi.
1: Exacto. Vamos a ver cómo le va a
0: La
1: nuestros
0: cosa
1: amigos.
0: se le alargó.
1: Se le alargó. No, pues imagínese, profesor. Creo que el último reporte lo vimos lleno de confeti, bailando, y bueno, ¿qué le puedo
0: No,
1: decir?
0: pero pues imagínese, cumplió años, jugó la selección,
1: Hijo, doble festejo.
0: ganó,
1: No, hombre. No, no.
0: cachi, cachi viernes, le salió jueves, viernes, sábado, domingo, bueno, pues no se puede pedir más.
1: Y luego viene el día del padre, profesor. O sea que está, todo se le
0: Ah, bueno,
1: juntó.
0: para rematar.
1: Todo se le juntó
0: La
1: al
0: sacó
1: primo.
0: del estadio,
1: No,
0: el señor
1: hombre.
0: Efraín.
1: Ahora le pegó al gordo, dijeron por ahí. Bueno, vámonos ahora con mis amigos de Libra.
0: Así es, amigos oyentes, venimos con el signo de Libra regido por Venus, los románticos, los tranquilos. Para ti, mi querido Libra, a veces piensas que no tienes lo que mereces, mi querido Libra, pero no es así. Tienes de más. Lo que pasa es que a veces te rodea el drama, la preocupación y no ves lo que tienes ante tus ojos, mi querido Libra.
1: Órale, pues, y cerremos los signos de aire con Acuario.
0: Así es, amigos oyentes, venimos con los rebeldes regidos por Urano para los amigos de Acuario. Acuario, hoy tienes que escuchar más y observar. El que calles no quiere decir que la otra persona tienes la razón, mi querido Acuario. A veces es ser más inteligente. Cuando uno calla, no quiere decir que va a otorgar, mi querido Acuario. Mira qué es lo que estás haciendo, qué es lo que te conviene y cuáles son las decisiones, pasos o acciones que tienes que tomar, Acuario.
1: Excelente. Y ahora vámonos con los signos de agua y comenzamos con Cáncer.
0: Así es, amigos oyentes, venimos con lo místico regido por la luna para los amigos de Cáncer. Cáncer, estarás tranquilo durante este fin de semana. Eso sí, si no te sacan de casillas. No permitas que esto pase, mi querido Cáncer, porque podrías herir corazones y sentimientos, mi querido Cáncer.
1: Ahí está para Cáncer. Y ahora vámonos con el signo de agua de Escorpio.
0: Venimos con los intensos, con los bondadosos, regidos por Plutón para los amigos de Escorpio. Escorpio trata de no actuar de una manera equivocada, como el que te la hace, te la paga, mi querido Escorpio. A veces el resentimiento, la venganza no es buena, porque eso lo único que hace es enfermarte y no dejarte avanzar. Deja de que las cosas fluyan y caigan por su propio peso. Todo saldrá a la luz y todo lo que uno hace en esta vida, pues dice el dicho que uno lo paga, mi querido Escorpio. Así es que presta la atención a esta situación.
1: Sopas, así es esto. Y bueno, vamos a cerrar con nuestros amigos de Piscis.
0: Así es, amigos oyentes, venimos con el último signo de Piscis, los originales, los creativos, regidos por Neptuno, espirituales, esotéricos, como siempre decimos para los amigos piscianos. Piscis, no te quejes de lo que no tienes, es momento de agradecer de que sí tienes y mucho más que otros, mi querido Piscis. A veces no es suficiente para ti, pero en este fin de semana y en este viernes, date cuenta de que lo que tienes es de agradecer y que con eso, por ahora, está bien para ti, Piscis.
1: Excelente, profesor. Profesor, para aquellas personas que nos están escuchando, yo creo que siempre es bueno recordarles que una limpia no está por demás, ¿verdad? Para, pues obviamente, limpiar textual, como es limpiar lo que traemos, ¿no? Muchas cosas que no nos dejan avanzar, ¿no? Las
0: Así es,
1: envidias.
0: papi. Una limpia, una barrida le sirve a uno para aclarar caminos, para quitar obstáculos, trancamientos y a veces pesos y cosas negativas que recibe uno, ya sea en la parte laboral, ya sea en la parte de relaciones, personas que uno conozca. Y a veces eso lo tranca uno, se siente uno pesado, se siente uno de que los caminos están trancados, que la suerte no fluye, que el dinero no le rinde. Y una limpia es importante porque le ayuda a canalizar, a destrancar todos los caminos que pueda tener económicamente, sentimentalmente o espiritualmente trancados, que es lo que no lo deja avanzar o no la deja avanzar. Una
1: Claro.
0: limpia puede ser una limpia espiritual a través de lo que es una persona que tenga conocimiento, o también una limpia que puede realizar usted mismo en su casa, en su hogar, también se puede realizar también. Eso sí, teniendo en cuenta con las recomendaciones.

0: que nosotros podemos darle a
1: Uh-huh.
0: través de nuestra botánica, qué productos puede usar, qué día lo tiene que hacer, cómo lo tiene que hacer, cuál es la intención con que se tiene que hacer o qué es lo que tiene que pedir. Esa orientación, pues nosotros también se la podemos dar. Y pues lo que es con la parte de la botánica, toda esa recomendación es totalmente gratis a través de lo que es los productos que nosotros están ritualizados, preparados, con densidad 1, densidad 2, densidad 3, como dice el profesor Enrique, depende de cómo la persona lo quiera y pues también de cuánto quiere invertir, porque esa es otra parte importante, cuánto
1: Claro.
0: quiere invertir en una limpia que quiera hacer en su casa o también si no quiere hacerla por sus propios medios, pues también estamos nosotros para darle la orientación y hacerlo de esa manera, papi.
1: Excelente, pues no se diga más. Digo, este es un llamado para todos aquellos que sienten que el dinero no les alcanza, que sienten una pesadez en el trabajo, en la relación. La verdad es que todos tenemos, dijeran por ahí, profesor, cola que nos pisen. Qué bueno que se puede hacer este tipo de limpias para obviamente mejorar nuestra situación. ¿Dónde nos podemos
0: Sí.
1: comunicar, profesor, para tener estos informes?
0: Sí, claro, es importante saber que existen herramientas y medios para uno poder destrancar y limpiarse, para
1: Claro.
0: uno poder cambiar ciertas situaciones por las cuales uno pueda estar pasando. Pero a veces es más fácil a veces quejarse, lamentarse, tener drama de que todo me sale mal, pero no busca uno acción. Entonces es importante eso, tomar acción, cambiar. Porque si no cambia, si lo que está haciendo no le funciona y no hace y no trata de hacer algo diferente, pues se va a quedar estancado o estancada ahí donde mismo está. ¿Dónde
1: Exacto.
0: nos puede conseguir? 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
1: Excelente. Pues profesor, pues ahora sí que un abrazo muy grande por aquello del Día del Padre y bueno, pues seguir cosechando triunfos nuestros equipos, ¿no? En este mundial.
0: Así mismo para usted, papi, feliz Día del Padre, feliz fin de semana, bendiciones para usted y para todas las personas que nos escucharon el día de hoy y feliz
1: Gracias.
0: Día del Padre para todas las personas que nos escucharon.
1: Excelente. Gracias, profesor Samir. Ahí estamos en contacto. 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Aquí está, 245-4545. ¿Qué te parece, Homero? ¡Oh, me encantó! ¡Mi signo pegó! A ver, Homero, hasta la fecha sabemos que no te sabes tú tu signo. Bueno, si mi signo fuera, creo que soy Piscis. ¿De veras? Ay, no sé. No, o sea, nunca te acuerdas de veras. Ay, diablos, me he perdido todo. Sí, ¿qué perdiste también? Ayer perdí hasta los calzones. Los calzones. Pues, ¿qué apostaste o qué? No, papi, se puso bueno el partido de México. Uy, Homero, de veras, sí te veo dañado, ¿eh? Sí, yo quise participar, pero mejor me quedé calladito. Mejor, mejor. Calladito te ves más bonito. Gracias, papi, tú no eres feo. No, no, no, hablo de que, bueno, ya olvídalo. Así que ahí estuvo el mensaje. Y ahora sí, nos vamos con... Tú dime, ¿a dormir o qué? No. Llega la fiesta futbolera, hablemos del mundial. ¡Qué bárbaro! Ayer fue un día lleno de acción para todos aquellos que nos encanta el mundial y para los que no, ni modo, se lo tienen que chutar. Sí. ¿Cuántas personas nos dicen, otra vez van a hablar del fútbol? Otra vez, aguanten, aguanten. Nada más que acabe el mundial en julio, ya, le paramos. Oye, está julio, oye, se ve más cerca. Sí, hombre, ya pasaron más de una semana. Ya llevamos el día 9. Día 9, día 9. Va muy rápido el mundial. Y bueno, precisamente ayer hubo varios partidos. Empecemos pues con el primerito que fue Chequia contra Sudáfrica. Mejor marcador para México no hubo. Efectivamente, lo dijimos. Si cae en un empate, es lo mejor que le puede pasar, pues tanto para Corea como para México, ya que bueno, pues ambos equipos llevan 3 puntos y Chequia y Sudáfrica tenían que sumar para alcanzarlos, pero al quedar en empate, bueno, pues nomás suman uno cada uno, así que ellos sí se quedan muy abajo ya. De México, que ahorita vamos a hablar, que ya lleva 6 puntos. Así que bueno, Chequia 1, Sudáfrica 1. Esto fue allá en el Estadio Atlanta, cuando se enfrentaron estos dos equipos que precisamente forman parte del grupo A, donde se encuentra la selección. Historia fue la siguiente: en el minuto 6, Sadilek Sadilex. Sadilex suena como sadía, como sádico. Ándale, el sádico de este Sadilex metió el gol en el 6 y con eso Chequia iba para arriba, pero Sudáfrica parecía que ya así se iba a quedar el marcador, ya estaban pues ni modo, pensando que iban a tener su segunda derrota, pero fue cuando llegó el mismísimo Mokoena en el 83. Fíjate nomás, y Zócalo Perico clava el gol en el 83, y con eso, bueno, pues Chequia, que ya estaba aspirando a sus primeros 3 puntos, les dice adiós y se quedan ambos con 1-1.
2: De veras que fue algo que le fue muy bien a México.
1: Sí, pues sí, la verdad es que le está yendo bien a México por varios factores. Ahorita vamos a hablar. Ya estaremos obviamente platicando del partido de México contra República de Corea, pero antes de ese partido llegó Suiza contra
2: Bosnia y Herzegovina.
1: Sí, no manches, Marito, ¿lo llegaste a ver?
2: No.
1: Uy, papá, de lo que te perdiste. 4-1.
2: No manches,
1: 4-1. Suiza hizo lo propio y le dio 4 goles contra 1 de Bosnia y Herzegovina. Fíjate nada más, esto es esto se llevó a cabo en el estadio de Los Ángeles. Ambientazo que se pone por allá.
2: Mucho latino.
1: Y bueno, pues esto es parte del grupo B. Fue el partido número 26 del Mundial. Y bueno, Suiza empezó dándole una cátedra a Bosnia y Herzegovina, pero de una manera sabrosa.
2: ¿De plano?
1: Sí, pues sí, mira. El primer gol cayó, fíjate. Iban 0-0 todo el partido iban 0-0. No había mucho movimiento, pero fue cuando en el 74 el mismísimo Mazambi clavó el primero para Suiza. Y de ahí, bueno, se activó. Haz de cuenta que como si les hubieran puesto un cohete.
2: ¿Un cohete en la cola?
1: Ándale, un cohete ahí. Y ¡pum! Se prendiera Suiza. Porque luego cayó el segundo en el 84. Ah, pero antes expulsaron al buen Muaremovic.
2: ¿Ese quién es?
1: Es un jugador de Bosnia y Herzegovina en el 80. Una falta que hizo y para afuera. Entonces ahí aprovechó Suiza. Y bueno, pues Bosnia y Herzegovina se vinieron para abajo. No supieron llevar el partido con 10 jugadores. Y empezó en el 84. Rubén Vargas.
2: ¿Quién se cayó?
1: Dije Vargas.
2: Ah, perdón.
1: Hijo, man. Rubén Vargas clava el segundo gol para Suiza en el 84. Luego llega otra vez Mazambi y clava el segundo para él y el tercero para Suiza en el minuto 90.
2: ¡No manches!
1: Así es. Y bueno, cuando pareciera que iba a ser una tranquiza de cero, saca la casta el buen Magmik en el 90+3 y logra que Bosnia y Herzegovina tenga su primer gol. Y bueno, pues ahí quedó en el 3-1. En el minuto 93, y ya terminando el partido, prácticamente ya diciéndose adiós todos, llega Garantín Xhaka y clava en el 90+7 el cuarto y último gol definitivo para que Suiza le clavara 4-1 a Bosnia y Herzegovina.
2: ¡Qué tranquilo, papá!
1: Sí, la verdad es que sí. Digo, hemos visto golizas, buenas golizas en este mundial, y bueno, pues ahí está. Suiza 4, Bosnia y Herzegovina 1. Eso. Del grupo B. Bueno, vámonos ahora con el siguiente partido que se llevó a cabo el día de ayer. Y también hablando de golizas. Canadá 6, Qatar 0.
2: No manches, papi, ya dime la verdad.
1: Te lo juro. Canadá 6, Qatar 0.
2: No puede ser.
1: Sí, hombre. Ahora sí agarraron a Qatar
2: como calzón viejo.
1: Más o menos. Qué tranquiza le pusieron. 6-0, ¿no? Bueno, Canadá feliz. Digo, estamos hablando que es otro de los países anfitriones. Y bueno, su primer partido fue de 1-1 y ahora 6-0 a Qatar.
2: ¡Ay, pobre Qatar!
1: Es que, ay, de veras, dijeran por ahí, muerto me sigues,
2: peste, suéltame,
1: ándale. Fíjense nada más, le expulsaron 2 a Qatar. Bueno, la historia de terror para Qatar fue la siguiente. Llegó Canadá en el minuto 16 y el buen Larín, Zócalo, mete el primero.
2: Ok.
1: De ahí, tranquilos, estamos chupando tranquilos. Llegó el segundo por parte de Jonathan David, que hizo el triple track.
2: ¡No manches!
1: Sí, se aventó 3.
2: ¿Tres qué?
1: Goles.
2: Ah.
1: No, pues son así muy buenos. Prácticamente ya con eso empató al mismísimo Messi.
2: ¿Messi también hizo 3?
1: Sí, y este cuate Jonathan David también hizo 3. Pero bueno, ahorita platicamos. En el minuto 29, clava el segundo Canadá. Y sigue con el 2-0. Y de ahí, antes de irse al descanso, Jonathan David mete el segundo, el tercero para Canadá. Y es en el 45+3, donde se van al descanso con un 3-0.
2: O sea, ya desde el descanso ya sentían rigor.
1: No, pues sí.
2: Ya sentían la de ya.
1: Se entendió, ya.
2: O sea, ya les ardía la ch.
1: Ya.
2: Les picaba la ch.
1: Ya.
2: Ok.
1: En el segundo tiempo, Nathan Saldiva clava el cuarto gol en el 64. Pero antes, fíjate nomás, en el 33 se me estaba yendo, o Mag Ahmed de Qatar fue expulsado en el 33. Entonces ya Qatar ya tenía 10 jugadores. Y todavía para acabarla de amolar, como dicen por ahí, muerto me sigues. Exacto. Ahmed Madibo también lo expulsan en el 51. No manches. Así que se quedó Qatar con 9 jugadores y Canadá pues aprovechó de lo lindo. Cosa que no hizo México contra Sudáfrica. Sí, exacto. Es algo que nos pega. Es algo que nos llama la atención. Como cuando México en el partido inaugural tenía enfrente a Sudáfrica con 9 jugadores, no aprovechó y no metió ni un gol. Pero también nos expulsaron uno, sí, para acabar de molar. Pero bueno, vámonos entonces con el minuto 64 cuando Nathan Saliba clava el cuarto gol por parte de Canadá y Qatar. Nada, exacto. En el 75, por penal, llega Mohamed Mani y clava el quinto gol para Canadá. Sale, así puesto. Y ya prácticamente al 90+2, clava el tercer gol el mismísimo David Jonathan y logra obviamente el macro triunfo con el 6-0 a Qatar.
2: 6-0, pobre Qatar.
1: Sí, hombre, recordemos que Qatar era pues el anterior anfitrión del último mundial y mira nomás cómo se le recibió.
2: Creo que no se pusieron las pilas.
1: Es que, híjole, la verdad es que uno como espectador dice que burros, cómo se dejaron ganar. Sí, pero ya estando ahí, es otra historia. Esto que nos pasó en el partido de México. Bueno, ahorita lo comentamos. Bueno, vámonos ahora con... Ah, pues sí, ya nos toca platicar precisamente del partido de México. 1-0, que para cualquiera diría, ay, pues fue un partido X. No, fue un partido lleno de movimientos, lleno de acciones para ambos equipos. Y bueno, esto fue en el Estadio Guadalajara.
2: Guadalajara, Guadalajara.
1: Ahí vimos a Fer de Maná.
2: ¿Quién es Fer de Maná?
1: Fer, el grupo Maná.
2: Ah, ya.
1: No, ahí vas a decir.
2: El que canta la de señora, señora.
1: No era de Diz de Calaf, era Fer de Maná.
2: ¿Te parece?
1: Ya, no seas grosero, mero. Bueno, ahí abrazando al Vasco antes de empezar el partido. Y bueno, la historia comenzó así, ¿no? Fue el segundo partido de México. México necesitaba, le urgía sumar otros 3 puntos para pasar y ya tener 6 puntos. Y a República de Corea igual. Solamente la única diferencia entre ambos era un gol. La diferencia, ¿no? México no había recibido ningún gol y República de Corea sí. Así que bueno, pues por eso México iba en primer lugar y República de Corea en segundo. Se enfrentan estos dos condenadotes y la historia fue en el minuto 50, Luis Romo,
2: el hijo de Daniela.
1: ¿Cuál Daniela?
2: Daniela Romo.
1: No tiene nada que ver con Daniela Romo. Bueno, Luis Romo clava el gol en el 50 y hace que México, bueno, y todo el país, en los 3 países que hay mexicanos, aquí en Estados Unidos, en Canadá y en México, bueno, pues vibrarán de locura. Fue en el minuto 50 cuando un error terrible, garrafal, y bendito sea el señor, que el portero de República Corea recibe la bola y se tropieza con su propio defensa.
2: ¡No manches!
1: Así es. Yo creo que los dos tenían su playerita de México escondida porque pues el defensa le pone como que un banquito al portero. El portero pues se tropieza con su propio jugador, suelta la bola y dice Luis Romo,
2: y aquí soy.
1: Exacto, y clava ese gol que bueno, nos llenó a todos de mucha locura, porque honestamente, si no hubiera sido así, no se veía para dónde, menó.
2: De plano,
1: no se veía de para dónde, porque pues México, pues le costó el partido. Estaba República de Corea bien puestos, de hecho en el primer tiempo, qué bárbaros, 15 minutos o más que no soltaron la bola y México nomás andaba ahí como perrito faldero oliendo la carne. Exacto, y moviendo la colita, no podían hacer nada, pero bueno, lo logra República República de Corea, deja ese mantener la bola así y empieza a jugar México, le dan movimiento al partido y bueno, pues ni se diga. Ahí hubo también otro, se me echa un ataque buenísimo donde República de Corea casi mete el gol
2: y hoy lo sacó nuestro portero.
1: Sí, bien por él. Yo creo que con ese movimiento, bueno, pues van a dejar otra vez sentadito a Memo Ochoa porque se la rifó bien el condenado. Y bueno, pues ahí está, salvando a la selección. Y también el otro tiro, ¿te acuerdas?
2: Ah, sí, que sacaron el número 4, sacó la bola.
1: Sí, por una chilena. Era fuera de juego, pero mira, entre peras y perones, qué bueno que apareció y sacó la bola. Si no, estaremos hablando de que por lo menos Corea hubiera clavado 2 goles. Y México, pues no se veía para dónde, ¿eh?
2: De plano.
1: Pero bueno, bendito sea el señor. Cántale, sombrito.
2: Bendito.
1: Eso. Y bueno, pues ahí está. México 1, República de Corea 0. Y con esto, México prácticamente está a un piecito de la 18ava. Se va a poner muy bueno, se va a poner muy bueno. Y vamos a hablar de los partidos que el día de hoy va a haber. Hombre, hoy viene el segundo partido aquí para Estados Unidos.
2: USA, USA.
1: Exacto. 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
1: 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Entonces, ahí está. Hoy empezamos con Estados Unidos contra Australia, y esto será a las 3 de la tarde en el estadio Seattle. Eso, Seattle. Así es, que es del grupo D, en la primera fase, y bueno, vamos a ver cómo le va a Estados Unidos, que va pues, ya con 3 puntos.
2: Y Australia,
1: déjame ver, Australia no me acuerdo, ahorita le damos pie, y lo importante aquí es que, híjola, pues Estados Unidos se enfrentó primero a Paraguay, ¿te has de acordar?
2: Sí.
1: Y de ahí, bueno, pues vienen bien crecidos, no se vayan a confiar, ¿verdad? Los americanos, y se vayan a quedar obviamente
2: como el chinito, nomás mirando.
1: Sí, pues es que pasa, ¿eh? Después de una goliza te sientes el imparable y no, ¿eh? No. Australia le ganó 2-0 a Turquía. ¿Te has de acordar?
2: ¿Cuándo fue eso?
1: El lunes. No, perdón, sábado. Sábado 13 de junio, Australia 2, Turquía 0. Y bueno, pues Estados Unidos hizo lo propio el viernes, clavándole 4-1 a Paraguay.
2: ¡Sopas!
1: Así que bueno, vamos a ver. Viene muy dolido Paraguay.
2: ¿Cómo no? Después de que te dan 4, ¿no te duele?
1: No, pues sí, sí duele.
2: A mí me ardería. ¡Ya! Me picaría. ¡Ya!
1: Ya se entendió. Ya. Ok, así que bueno, entonces Estados Unidos va ahora contra... Bueno... Ajá, acá está, aquí está. Va Estados Unidos contra Australia. Así que ambos llevan 3 puntos. Va a ser un partido muy interesante, ya que de aquí se va a definir quién va a quedar de líder del grupo D a las 3 de la tarde en el estadio Seattle. Ahí está. Vea el partido en el despecho, se la va a pasar muy bien, ¿eh?
2: Hombre, se pone re bueno. Hay música y bebidas, ¿no?
1: Y las pantallas están enormes y son un montón de pantallas que hay ahí para que ustedes puedan, donde se sienten, miren. A gusto.
2: ¿Tú te sentarías a dónde?
1: Enfrente de la pantalla.
2: Ah, bueno.
1: Hijo mano, ya no puedo hablar bien contigo. Luego vámonos con el partido que se va a llevar a cabo a las 6 de la tarde.
2: ¿Quién va?
1: Escocia contra Marruecos.
2: Zócalo.
1: Esto es del grupo C en el estadio Boston.
2: ¡Sale!
1: Ahí está, Escocia va contra Marruecos. Va a ser un partido muy interesante.
2: ¿Por?
1: Fíjate, porque vamos a analizar cómo le ha ido a Escocia y Marruecos en este mundial.
2: Ahí tienes la información.
1: Como siempre, Homerito. ¿Qué tú no tienes ahí, tu acordeón?
2: Sí, pero se mojó.
1: ¿De qué se mojó?
2: Imagínate.
1: ¡No, no mero! ¡Qué cochino eres, de veras! No puedes decir. Bueno, el primer partido que tuvo Escocia le ganó Haití 1-0. ¿Verdad?
2: Ok.
1: Ahí está. Y Turquía cayó 2-0 contra Austria. No, espérame. Sí, así está.
2: No, espérate. Ya estás mezclando la magnesia con la magneta.
1: ¿Con la qué?
2: Magneta.
1: Bueno, el chiste es que Escocia lleva 3 puntos y Haití, bueno, pues al perder obviamente lleva 0. Entonces, ¿qué va a pasar en este encuentro? En este momento Haití se la va a jugar para que llegue a ser líder de este grupo. Y bueno, ahí está. Entonces, Escocia va contra Marruecos y esto será a las 6 de la tarde en el estadio Boston. Así que ambos van, pero con todo. A ver quién logra el liderato. Y regresa a Brasil.
2: ¿A dónde se había ido?
1: No, va a su segundo partido. Brasil, que empató. Lleva nada más 1 punto. Va ahora contra Haití.
2: ¡Chale!
1: Ahí está este partido muy bueno. Vamos a ver si ahora sí sale Pues ahora sí, la casta de Brasil, ¿no?
2: Bueno, se espera eso, ¿no? Porque no fue lo que uno quería.
1: No, pues no, la verdad es que no. No sé qué le pasó a Brasil en su primer encuentro contra Marruecos. Y bueno, Marruecos felices, porque pues con este empate, imagínate, empatar contra Brasil, que es una potencia en fútbol, fue muy bueno para ellos y para Brasil muy malo. Pero bueno, ahí tenemos entonces este partido que se va a llevar a cabo en el Estadio Filadelfia, ¿verdad? Del grupo C, y se llevará a cabo a las 8:30 de la noche. Brasil contra Haití. También lo van a pasar en
2: Despecho Sport Bar.
1: Eso. Y vamos a cerrar el día de hoy con el siguiente partido a las 10, no, a las 11 de la noche.
2: ¿Por qué tan tarde?
1: Bueno, es que por si está en México, va a pasar a las 9. Entonces buscan un horario para que todo el mundo pueda verlo todavía.
2: Es que yo a las 11 ya estoy durmiendo.
1: ¡Ay, sí! ¿Qué va a estar durmiendo?
2: Bueno, lo que pasa es que luego me levanto a las 12 para seguirla.
1: ¡Ah, eso sí te creo! ¡Eso sí te creo! Vamos a ver entonces cómo va a estar este partido de Turquía contra Paraguay. Paraguay viene muy dolido, ya que bueno, contra Estados Unidos. ¿Te has de acordar?
2: Tremenda goliza.
1: Exacto. Mientras que Turquía, bueno, pues vamos a ver. Estoy aquí analizando cómo quedó en su última participación.
2: ¿Ahí no lo tienes? Claro que sí, yo lo tengo. A ver, enséñame tu hojita.
1: A ver, dilo, termina la frase.
2: Enséñame tu hojita, Adán, Adán.
1: Hijo, mano, ay, de verdad. ¿Sabes qué es lo malo? Que aquí estoy yo, a tu lado.
2: Pues sí, papi, si no, ¿dónde?
1: Bueno, vamos a ver entonces. Turquía, precisamente, quedó 2-0 contra Australia. Ahora sí. Entonces, pues sí, prácticamente Turquía tiene pida gritos ganar para sumar sus primeros 3 puntos. Y bueno, pues va a estar un poquito difícil, ya que, bueno, pues se enfrenta, obviamente, contra Paraguay, que también viene muy dolido. Los dos llevan 0 puntos. Entonces vamos a ver si Paraguay saca la casta, que debería de hacerlo, porque contra Estados Unidos, quién sabe qué estaba jugando. Y bueno, pues ahí está Turquía y Paraguay, ambos llevan 0 puntos. Y este partido será a las 9 de la noche, hora centro de México, y aquí a las 11 en el estadio de San Francisco.
2: Allá en la bahía de San Francisco.
1: Exactamente. Así que bueno, ese es el reporte de los partidos el día de hoy. Ahora, les recordamos que mañana también hay mucha actividad, ya que bueno, mañana sábado Países Bajos se enfrentan ante Suecia, y esto será a la 1 de la tarde en el estadio Houston. Ya estaremos platicando más profundamente mañana, bueno, yo solito, porque este fodón no se levanta, ¿verdad? En la hora futbolera que tenemos los sábados y los domingos, para darles el resumen de el mundial en el Sabadrink y en el Dominguirri.
2: Ok.
1: Bueno, Alemania también mañana va a su segundo partido. Será a las 4 de la tarde contra Costa de Marfil.
2: Costa de Marfil, los que le empataron a 0 a España.
1: Exacto. Y Alemania viene a su mecha, pero con todo. Ahora sí, Costa de Marfil, agárrense, porque no creo que los perdone Alemania. Y bueno, esto será en el estadio Toronto. En el estadio de Kansas City, también mañana, Ecuador va contra Curazao.
2: Ay, Ecuador está muy dolido.
1: Muy dolido, ya que, bueno, pues Chihuahuas perdió contra Costa de Marfil. No lo puedo creer todavía. Y bueno, va contra Curazao. Esto será a las 8 de la noche en el estadio Kansas City. Y también el sábado va a haber actividad. Está Túnez.
2: Túnez, para los preguntunes.
1: Qué tonto eres. Túnez a las 12 de la noche contra Japón en el estadio Monterrey, aquí en lo que es la República Mexicana.
2: ¡Vamos, muchachos!
1: ¡Eso! ¡Vamos, muchachos! Como decía él,
2: el perro Bermúdez, papi.
1: Exactamente. Bueno, pues ahí está. Esto es el sábado. Y el domingo, rápidamente, nada más estamos dando un recordatorio para aquellos que nada más nos escuchan de lunes a viernes y sepan qué partidos va a haber. El domingo se enfrenta España, que va ahora contra Arabia Saudita.
2: Una España que viene dolido,
1: muy dolido. O sea, empatar a 0. ¿Qué pasó con España? ¿Dónde está ese monstruo? Era de mis favoritos.
2: Era, pues es que imagínate, me sacó mucho de onda.
1: Es el equipo número 3. Y bueno, pues pasó con 0, no puede ser. Ahora vamos a ver contra Arabia Saudita. Espero y haga algo Arabia Saudita, porque va a llegar a España con todo, ¿eh?
2: ¿Dónde va a ser este?
1: En el estadio Atlanta. Y luego viene Bélgica, ya es el mero día del padre. Bélgica contra República de Irán. Esto será a las 3 de la tarde en el estadio Los Ángeles.
2: ¡Órale!
1: Y luego ya en la tardecita, a las 6 de la tarde, Uruguay va contra Islas de Cabo Verde.
2: ¿Islas de Cabo Verde?
1: Exacto.
2: Los que tienen nombre así como de...
1: ¿De qué?
2: Marca de frijoles.
1: Sí, hombre, ¿no? Hemos de recordar que las Islas de Cabo Verde son ahorita la onda. Todo el mundo quiere ir a vacacionar allá. Está muy bonito estas islas, que gracias al Mundial sabemos que existen allá en África. Y la verdad es que, bueno, pues habrá que ver cómo llega uno, porque no está fácil. Pero bueno, entre peras y perones, este equipo se ha vuelto el consentido, ya que, bueno, pues logró su primera hazaña increíble. Pues les fue prácticamente bien. ¿Te has de acordar? Arabia Saudita quedó 1-1 contra Uruguay, digo, para los que estábamos hablando ahorita de los partidos, para que vayan viendo los puntos. Y Islas Cabo Verde fue el que empató contra España 0-0.
2: Ay, Costa de Marfil fue contra Ecuador.
1: Exacto. Así que bueno, pues ahí está lo que es el grupo H, que va a tener actividad el domingo. ¿Sale? Y ya para finalizar, déjame ver. ¿Qué más tenemos?
2: Tú dime, papi.
1: Ah, tenemos obviamente a Bélgica, con República de Irán, ya lo dijimos, Uruguay contra Islas de Cabo Verde. Ah, y el último, que es Nueva Zelanda contra Egipto.
2: ¡Órale!
1: Eso, el domingo. Este partido se llevará a las 9 de la noche en el estadio de Vancouver.
2: Allá en Canadá.
1: Así que bueno, ahí está el resumen de lo que va a ser el día de hoy. Los partidos, hoy viernes, sábado y domingo. ¿Sale, Marito?
2: Ya estás peinando y para atrás.
1: Ya tenemos WhatsApp, así que ya vaya usted pidiendo su rola, porque en media hora le ponemos la que quiera.
2: Vaya, bendito, bendito,
1: bendito. Así que agarre su teléfono y pídame su rola. Se la ponemos, o se la pongo yo.
2: O se la pone el papi.
1: No, te la pones tú.
2: Papi, es viernes, ni el señor trabajó hoy.
1: Qué flojo eres. El WhatsApp en cabina es el 616-432-9501. ¿Está usted escuchando?
2: El cotorreo mañanero.
1: A través de la poderosa consentimiento.
2: Bien mañanero.
1: Vámonos, una pausa. Regresamos con más. No te vayas. Vámonos, amiguito.
2: ¿A dónde?
1: Echar una chela.
2: Ay, sí, cómo no. ¿De veras?
1: ¡No!
2: ¡Casi te creo! Ay.
3: ¡No te vayas! Homerito y el papi regresan en un momento. 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
5: ¿Qué tal? ¿Cómo les va? Mi nombre es Juan Arango y estas son las noticias de la hora. La Corte Suprema limita el poder del gobierno para quitarle las armas de fuego a los consumidores de drogas. Estados Unidos levantó el bloqueo sobre los puertos iraníes tras la entrada en vigor del pacto con Teherán. La Corte Suprema de Estados Unidos emitió este jueves un fallo que podría redefinir los límites de las restricciones federales sobre la posesión de armas de fuego. En una decisión unánime, los magistrados dieron la razón a Ali Daniel Hamani, un hombre de Texas que consume marihuana y que impugna una ley federal que prohíbe portar armas a quienes usan drogas consideradas ilegales. Hamani argumentó que la medida viola los derechos garantizados por la Segunda Enmienda y destacó que nunca fue acusado de utilizar un arma bajo los efectos de sustancias ni de cometer otro delito. El fallo representa un revés para la administración de Donald Trump, quien defendió la constitucionalidad de la ley aprobada en 1968. La norma también fue utilizada en el caso contra Hunter Biden por la compra de un arma mientras consumía cocaína. La decisión se suma a una serie de fallos recientes sobre el alcance de los derechos relacionados con la posesión de armas tras la histórica sentencia de la Corte Suprema emitida en 2022. Expertos consideran que el dictamen podría abrir la puerta a nuevos desafíos judiciales contra otras restricciones federales sobre armas y reavivar el debate nacional sobre el equilibrio entre seguridad pública y derechos constitucionales. El caso es considerado uno de los pronunciamientos más relevantes del actual periodo judicial en materia de derechos vinculados a la tenencia de armas. 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
5: Shohei Ohtani volvió a mostrar señales de desgaste físico, pero logró sacar adelante otra apertura. El japonés permitió 4 carreras y 5 hits en una complicada quinta entrada, elevando su efectividad a 1.47. Ohtani lanzó con molestias en la rodilla izquierda y una ampolla en el dedo medio de la mano derecha, aunque restó importancia a la situación y destacó la victoria de su equipo. Fue hasta la segunda salida consecutiva en la que concede varias carreras limpias. Soy Juan Arango y estas fueron las noticias de la hora.
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2: Híjole, nomás escuchas tu entrada y luego me emociono, papi. Aquí no se le toca una chela a esta hora. Hijo, mano. Ahorita es un juguito, un cafecito. Ándale, una cerveza oscura o clara. Híjole, tu madre. Bueno, 9:31, ya llegó el momento que estaban pidiendo a gritos. ¿Cuál? ¿Ya nos vamos? ¡No! Las complacencias. ¡Ah, sí, cierto! ¡Qué bárbaro! Ya sirve nuestro WhatsApp. Ya puede usted agarrar el WhatsApp y mandarnos su petición para que le pongamos la canción que quiera. ¿Cuál es el número? Ahí está, Homerito, 616-432-9501. ¿Cuál? 616-432-9501. Así es, y bueno, a ratito vamos a platicar con el doctor José Guillermo Cortés, cosa que me da mucho gusto volver a saludar. Todo lo que sea en materia de salud nos cae bien a todos, Homerito.
3: Pues claro, papi. ¿O hay otra cosa?
2: No.
3: Salud, no.
2: De esa salud, no. Tú siempre te vas por. Hablemos de los avisos parroquiales para aquellos que en este momento están escuchando al dúo mañanero. Hay cosas muy buenas que tenemos, Homero. ¿Como cuáles, papi? 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
2: 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Bueno, vámonos entonces con otro aviso parroquial.
3: ¿De plano, papi?
2: Sí, porque si no se nos acaba el tiempo. 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
2: 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Tú estabas roncando hace rato, de veras. Todo el mundo se da cuenta que nomás vienes a dormir. 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

0: 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Bueno, vámonos rápidamente con avisos parroquiales. No. Vámonos ahorita con notas del espectáculo para ya poner las canciones. Mira, todo el mundo estaba esperando ya que hubiera el WhatsApp en cabina para pedir sus rolas. Ya están allí. Ahí está el buen Fer. Está David. Está, mira, el Juanito Moreno. ¿Quién más está por allá? ¿Ya llegó la Chapis? No, pero llegó Mari. Así es, así que ahorita les ponemos sus rolas con mucho susto para que tengan oportunidad de escucharlas. Es que, oigan, qué mala suerte, teníamos una racha de que no había WhatsApp. Si no había WhatsApp era todo aburrido. Oye, hablando de cosas no aburridas, Luis Miguel permanece hospitalizado en Nueva York tras cirugía. No, pues ahora sí, es de cajón. Y bueno, fíjense más, reporta que Luis Miguel fue operado y permanece hospitalizado en Nueva York. Así que esos rumores que habían dicho antes de que era mero chisme, no, de cajón. Y ahí está el mismísimo Sol. Habla como Luis Miguel.
1: Hola a todos, saludos.
0: Sale igual. Bueno, muy bien. Ahí está Luis Miguel. Fíjate más, Luis Miguel había sido hospitalizado en Nueva York después de someterse a una intervención quirúrgica. Y esto reportó la revista en español Semana este miércoles 17 de junio. Y aunque hasta el momento no existe una confirmación oficial por parte del cantante o su equipo, Semana aclaró que presenta una evaluación favorable y que los médicos contemplan la posibilidad de darle el alta en los próximos días.
1: Ah, bueno, todo va bien.
0: Pues sí. Y por acá dice el de la revista, Jorge Borrojo, dice, plantean darle el alta en los próximos días. Ahí está, compartió el director de esta revista, Jorge Borrojo, en el programa de El Tiempo Justo. Así que bueno, Borrojo también confirmó que Luis Miguel permanece bajo el seguimiento de un equipo especializado en el cual se encuentra encabezado por el reconocido cardiólogo español Valentín Fuster, una figura destacada en el ámbito de la medicina cardiovascular.
1: O sea, fue del corazón, anda sentido.
0: Fíjate, había rumores, obviamente, sobre la salud de Luis Miguel, en los cuales, bueno, pues comenzaron semanas atrás. De hecho, te has de acordar que la nueva información llegó después de que semanas atrás, en mayo, de hecho, surgieron versiones sobre una posible hospitalización de Luis Miguel en Nueva York. Y en aquel momento, el programa de entretenimiento El Gordo y la Flaca reportaron que el cantante había, pues, ingresado a un hospital en Manhattan tras presentar un malestar físico. Según estos primeros reportes, el artista había sido revisado por médicos debido a una posible complicación cardíaca y permanecía bajo observación, y la información causó inquietud entre sus seguidores, quienes comenzaron a preguntarle sobre el estado de salud del cantante.
1: Todo el mundo preocupado por Luis Miguel.
0: Pues sí, pues es que quieras o no, se le aprecia al Sol de México. Y bueno, según los primeros reportes, el artista había sido revisado por médicos debido a una posible complicación cardíaca, permanecía bajo la observación y la información pues causó la inquietud entre sus seguidores, quienes comenzaron a preguntarse sobre el estado de salud del cantante. Sin embargo, el llamado Sol de México no realizó ninguna pronunciamiento público para confirmar o desmentir la información. Tampoco existió una comunicación oficial de su equipo que detallara lo que era la situación médica del artista. Y bueno, la que es su pareja actualmente,
1: ay, la mamacita esta de Paloma Cuevas,
0: esa Merengues, acompaña a Sol de México durante su recuperación. Y uno de los detalles revelados por la revista española es que Luis Miguel ha pues contado con el apoyo cercano de su pareja, esta diseñadora española, Pamela Cuevas, quien se ha pues mantenido pendiente de su recuperación. Y bueno, según Jorge Barranco, Barrojo, Cuevas ha estado acompañando al cantante durante este proceso, aunque también ha tenido que cambiar su presencia con sus responsabilidades familiares. Y bueno, pues ahí está. Entre penas y penones, la relación entre Luis Miguel y Paloma Cuevas se ha mantenido alejada de los reflectores durante los últimos años. De hecho, ambos han llevado un romance discreto desde que comenzaron a aparecer públicamente juntos, convirtiéndose en una de las parejas más comentadas dentro del mundo del espectáculo.
1: Imagínate, papi, cuántas chicas no quisieran ser la modelo esta.
0: Sí, no, pues imagínate. El pegue que tiene todavía el Sol de México, que se está recuperando. ¡Qué bueno! Así que va a haber Luis Miguel para el rato, ¿no?
1: Pues sí,
0: qué bueno. 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
2: 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Y bueno, ¿qué otro aviso parroquial tenemos? Papi, hay muchos que están buscando chamba. ¿De qué? ¿De choferes? Ah, sí, claro. Hay una empresa importante que está contratando a choferes. 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Eso, malito. Me gusta que estés en la jugada. Bueno, acuérdese que a continuación vamos a hablar con el doctor José Guillermo Cortés para que usted tenga la oportunidad, efectivamente, de recibir los beneficios de la medicina natural.
1: Es la más económica, papi, claro, y la más efectiva,
2: la que menos efectos secundarios tiene. Usted no se pierde esta información. A continuación, aquí a las 10:30 en
1: la lista de 10.
2: Eso. Oye, Maná ayer reunió a 160 mil personas en Guadalajara y encendió la fiesta mundialista antes del partido de México contra Corea.
0: Ayer fue,
2: Homerito. Ayer fue donde, obviamente, se presentó Maná. Y se puso eso buenísimo.
1: Bueno, Maná tiene mucho jale.
2: Claro. Fíjate más, unas 160 mil personas se congregaron la noche de ayer en la glorieta de la Minerva para presenciar el concierto gratuito de la banda Maná previo al juego de la selección mexicana de fútbol que estuvo obviamente con Corea del Sur. Y bueno, fíjate nada más, informaron que 1,500 elementos de la Secretaría de Seguridad Pública allá en Jalisco, estuvo también la Policía de Guadalajara, la Guardia Nacional, todos cuidando el concierto gratuito que dio Fed y su banda. Se reportaron 15 atenciones prehospitalarias, la mayoría por deshidratación, hipoglucemia y otros padecimientos. Hubo 2 traslados hospitalarios por sospecha de infarto, pero hasta ahí no pasó mayores. Este concierto formó parte de la oferta que se tiene en la ciudad como parte de las actividades de Vibra de Jalisco, así se llama, Vibra Jalisco, durante el Mundial de Fútbol.
1: ¡Qué bruto! ¿Cuánta gente llegó?
2: La verdad es que sí, qué padre, pues, un concierto gratuito y ver a Maná a todo dar. El concierto Yo También Juego por Maná es el primero de varios espectáculos que se desarrollarán en la glorieta de la Minerva. Entre ellos está Yo También Juego por Alejandro Fernández, que se va a realizar el próximo 25 de junio.
1: También de grapas.
2: Fíjate más, el DIF jalisciense instaló 4 módulos para personas extraviadas, mientras que la Cruz Roja puso en servicio 5 unidades de asistencia prehospitalaria y 40 elementos distribuidos de forma peatonal. Qué bueno que se pongan las pilas y que todos los que vayan al evento
1: vean que van a estar a gusto.
2: Exacto, y sanos y bien resguardados. Así que Vibra Jalisco es el festival que impulsa el gobierno de Jalisco para llevar contenidos y atracciones al área metropolitana de Guadalajara y a las 12 regiones como parte de la fiesta mundialista.
1: ¡Ay! ¿Cómo no vivimos en Jalisco?
2: Imagínate, tendríamos chance de estar ahí en estos conciertos gratuitos. 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
0: Eso, eso. Y bueno, ¿tenemos otro aviso parroquial o ya no?
1: Sí, papi.
0: ¿Cuál?
1: Este.
0: ¿Me estás albureando?
1: No, papi, ¿cómo crees? Chiquita criatura del señor, nunca haría yo eso.
0: ¡Claro que sí, me estás albureando!
1: ¡Sí, caíste!
0: Eres bien grosero. Miren lo que son las cosas. Tenemos este aviso para aquellos que tienen problemas de clima.
1: O sea, ¿cómo?
0: Sí, pues a lo mejor tienen frío.
1: Ajá.
0: O a lo mejor tienen calor.
1: Ajá.
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1: Sí.
0: 47.
1: Sí.
0: 59. 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
0: Bueno, ya llegó el momento, Melito, que estaban esperando todos.
1: ¿De cuál?
0: Poner sus canciones al aire. Así que mándenme su mensaje y ya tenemos WhatsApp y se lo podemos poner.
1: ¿Cuál vamos a empezar?
0: Mira, con Juanito Moreno nos está pidiendo algo. Una canción, por favor, Melito. Y papi, se llama El Reinocense. Ahí está, y saludos para toda la gente de Tamaulipas.
1: Papi, ya me la sé.
0: ¿Cuál?
1: La del Reinocense.
0: A ver, vas.
1: Reinocense.
0: ¿Qué?
1: No, papi, no me lo sé.
0: Estás todavía borracho.
1: Poquito.
0: Poquito. Sáquese a volar. Vámonos entonces con los Tucanes de Tijuana. Aquí en las complacencias del dúo mañanero. A través de la poderosa consentimiento.
1: Muy mañanero.
0: Vámonos. Pida su rola, córrale. Viene de aquí. ¿Hasta qué horas?
1: Hasta las 10, papi.
0: Ese. Vámonos. Súbele por ahí.
1: Papi, ¿la bailamos?
0: No, que la vamos a bailar.
1: Ándale.
0: No.

Dice, buenos días, Omarito. El papi, Omarito todavía anda con unas adentro. Dice, cervezas, aclarando. Oh, bueno, qué bárbaro, Fer. ¿Y qué canción nos está pidiendo? Papi nos pide la canción de México con los Farmers. Ah, pues, órale. Ahí está. De hecho, tenemos esta, que es con Jesús Uriarte y los Farmers. Se llama De México para el Mundo. Pues, órale, vámonos. Cuando son ya 10 minutos para las 10. En esto que es Las Complacencias. Aquí con el dúo mañanero a través de La Poderosa Consentimiento.

0: de México para el mundo, Jesús Uriarte y los Farmers. Papi, me están pidiendo algo del grupo Brindis. ¿Quién? El buen David. Ah, órale, ¿ya le cobraste? No. David, una caguama. Hijo, mano. ¿Cuándo están pidiendo? La de Nadie Te Quiere Como Yo, chiquito. Ah, pues con el grupo Brindis. Pues órale, vámonos. Ya son 9:52. Estás escuchando las complacencias aquí con el dúo mañanero.
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1: Bien mañanero.
0: ¿Estás crudo?
1: Leve. Yeah.

0: Mira, que no estaba pidiendo el tema, mi chocolatito. No existe, no, ya entendí. Ay, Chapis, es terrible. La canción de mi chocolatito, Romeo Santos.
1: Ah, ¿le dice así?
0: Sí, yo también pensé que se llamaba así la canción. Que junto con Grupo Frontera interpretan el tema Ángel. Órale, feliz bebé viernes, casi sabadagua. Saludos, señor Cepeda. Que tenga una excelente mañana. Gracias, Chapis, igual a Ranas.
1: Dice que siempre estuvo aquí, nomás que está chaparrito y no se veía.
0: Chapis. Pues vámonos a música. Continuamos en esto que son las complacencias, papi, a través de la poderosa consentimiento de lo que caiga. Vámonos con Ángel.

boom. ¡Qué miedo! Por acá nos está pidiendo otra rolita mi querida Irma, Irma Navarro. Dice, buenos días, papi John Bendito. Compláceme con la canción de la MS, se podría decir. Muchas gracias, bendecido día. Con mucho gusto, Irma. Vámonos con la MS. Y esto se llama, se podría decir. ¿La tenemos en vivo? Sí, órale, pónsela en vivo a mi querida Irma. Cuando faltan 3 minutos para las 10. Oiga, a continuación, vamos con el doctor José Guillermo Cortés para que tenga usted oportunidad de ir haciendo su cita. 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Vámonos con la MS en esto que es Las Complacencias del Dúo Mañanero. Aquí en La Poderosa, con Jenny.

0: creo que nos está escuchando. Ay, saludos, Linda, también a la gaviota, porque luego dice que no la saludamos. Linda, soy soltero, hijo mano. No te vayas, volvemos aquí con el dúo mañanero. ¡Vámonos!
1: No te vayas. Somerito y el papi regresan en un momento. 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
3: ¿Qué tal? ¿Cómo les va? Mi nombre es Juan Arango y estas son las noticias de la hora. Estados Unidos amplió las sanciones contra la red financiera del grupo Hezbollah. Los precios del petróleo se desploman tras la firma del acuerdo de paz entre Estados Unidos e Irán. El gobierno de Estados Unidos anunció este jueves una nueva ronda de sanciones contra funcionarios, empresarios y compañías libanesas acusadas de colaborar con Hezbollah, facilitar su financiamiento y obstaculizar los esfuerzos para estabilizar el Líbano. La medida fue comunicada por la Oficina de Control de Activos Extranjeros, dependiente del Departamento del Tesoro, que incluyó en su lista de dirigentes políticos cercanos a la organización y a integrantes de una red empresarial señalada por generar recursos para el grupo. Según Washington, los sancionados utilizaron su influencia para retrasar el proceso de desarme de Hezbollah y bloquear iniciativas destinadas a conciliar la paz en el país mediterráneo. El secretario de Tesoro Scott Bessent afirmó que Estados Unidos continuará actuando contra las estructuras financieras que sostienen a la organización. Entre los nombres incluidos figura Sleiman Frangieh, aliado político de Hezbollah, acusado de recibir apoyo financiero por favorecer intereses del grupo en la política libanesa. También fue sancionado Mahmoud Khatami, señalado por participar en operaciones vinculadas al traslado de fondos desde Irán hacia Hezbollah y poder promover los intereses de la organización dentro del sistema político del Líbano. 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
3: Las grandes ligas volvieron a proponer la creación de un draft internacional como parte de las negociaciones para un nuevo convenio colectivo. El sistema estaría dirigido a jóvenes jugadores mayores de 18 años y contaría con 12 rondas y cupos fijos para cada organización. Las grandes ligas buscan ordenar un mercado internacional que considera cada vez más caótico y vulnerable a prácticas irregulares. El plan incluiría un fondo inicial de $200 millones en bonos para 360 prospectos fuera de Estados Unidos, Canadá y Puerto Rico. Soy Juan Arango y estas fueron las noticias de la hora.
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6: Hey, vamos a cantar esa canción. Yo sé que les va a gustar, viejo. Saludcita a la buena y para todas las muchachas guapas. Dice así.

0: Puro codiciado, puro Luis R. Conrique, viejo. Perro.
1: Somos de los que cruzan el huracán en chanclas con la frase:
2: ¡chale! Pues no estaba lloviendo fuerte.
1: Somos.

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0: disfrutar porque hoy tenemos obviamente la entrevista con el doctor José Guillermo Cortés. Así que todos los que nos escuchan en este momento, paren la orejita para que tengan el teléfono del doctor a la mano y bueno, pues puedan sacar su cita.
1: Así verá, porque ya quedamos que sin cita no hay consulta.
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0: 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Por lo mientras vamos a platicar con el doctor temas de salud, cosa que me da mucho gusto volverlo a saludar. Doctor, qué gusto saludarles.
2: ¿Cómo andan? Mi estimado dúo mañanero. Sé que festejaron hasta tarde, ¿verdad?
0: Sí, hombre, doctor, imagínese.
2: Pero sufrido ese triunfo, ¿ah?
0: Qué bueno que el portero de Corea era mexicano, doctor.
2: Yo creo que tiene familia ya, ¿verdad?
0: Tiene familia.
2: Por lo menos sí, porque... ¡Wow! Porque si no hubieran terminado 0-0.
0: Mi ¡ay, amigo. No! O peor, profe, para cómo sí, iban las cosas, doctor. Sabe. A lo mejor hasta
2: pero, ganaban. Pero bueno, goles son goles y eso. Por lo tanto hay un ganador y el
0: eso es todo, sí, doctor.
2: Equipo ya en 16avo de finales.
0: Sí. Emocionante. Así es, doctor.
2: A ver, en el tercer partido supongo que el profe va a hacer cambios, me imagino, para probar otros elementos. Pero sí, bueno, claro. Qué bueno, felicidades.
0: Gracias, profesor.
2: A todos los amigos de México que celebraron, estaban mirando todo el partido y vi cómo celebraban. No solo en Guadalajara, sino también en la Ciudad de México. Qué bueno, hoy tenemos, me parece que Brasil y Paraguay, uh-huh, entre los equipos latinoamericanos. Uh-huh. Mañana va a estar Ecuador, que va a estar esperando ese partido, que nosotros nos complicamos en el primer partido, pero bueno. En todo caso, sigue fútbol. Ha habido tremendas goleadas, ¿eh? Bueno, como que los números son altos en goles, 3, 4, 6... Todo ha habido.
0: Siete.
2: Sí, bueno, lo que yo sabe, me doy cuenta aprovechando un minuto de esto.

0: Yo veo que ahora ya no hay jugadores así tan diestros como había antes. O sea, ahora se juega mucho al planteamiento técnico, o sea, más toques, menos dribleadores, como se llamaban antes estos brasileños, argentinos, que hacían jugadas ahí. Ahora a lo mucho una bicicletita por ahí, toque el bolón, se juega mucho más técnicamente que
1: Sí.
0: antes, me parece a mí. ¿Qué dices tú, papi?
1: Sí, ha cambiado mucho, doctor. De hecho, vaya, como que le falta, ¿no? Falta que esos jugadores de antes que se desgarraban por jugar, ahora como que se cuidan mucho, prof. Se cuidan mucho, doctor. Así que la verdad
0: Sí, claro, y ahora cuestan millones, mi amigo.
1: que... Así es.
0: Pero bueno, un gusto saludar a todas las personas que siguen en sintonía de la programación del Dúo Mañanero, último día viernes. Les recuerdo que esta semanita hemos estado hablando bastante, bastante. Ayer tuvimos una programación con el amigo Efraín Cano, aquellas personas, ahí está el video guardado, que lo puede dar y mirar, pero siempre hace falta un poquito de tiempo y un poquito de información adicional. Hemos estado hablando sobre el cáncer de próstata, ¿verdad? Para las personas que no le prestan mucha atención, en hombres le voy a dar la lista de los tipos de cáncer, así, entre los que más mueren, a los que menos mueren. Y el cáncer número uno mata más hombres, siendo el de pulmón, bronquios. Sí, el número uno, la principal causa de muerte que está asociada a ASCO. Ya, estos números me supongo que bajó porque antes eran mucho más, hoy en día la gente mucho menos, pero sigue siendo el número uno. De ese no vamos. El segundo, escúcheme, el segundo, cáncer de próstata. Esa es la segunda causa principal de muerte en hombres. Supuesto, adultos mayores. A más se da el riesgo de más adultos, y ya vamos a hablar un poquito. Luego viene un tercero que voy a hablar, no sé si la próxima semana o en unos días, el cáncer colorrectal. Este afecta el colon y el recto. Esta es la tercera causa de más alta mortalidad en cáncer, tomando solo de hombre, ¿ya? Luego viene el cáncer de próstata, que es tremendamente agresivo y casi siempre se detecta en etapas muy, muy avanzadas. El cáncer de hígado es el siguiente, es el número 5. Este está asociado al consumo de alcohol, al virus de la hepatitis y al hígado graso. Otra preocupación que existe, la gente no le presta atención, el caso es el inicio, este es el cáncer número 5. Y el cáncer número 8 es el de vejiga y riñón. Está el número 6. A propósito, el de también está relacionado con el consumo de tabaco. Hablamos esta semana de porque la semana fue la semana del 11 de junio de próstata y porque esta es el día del padre. A ver, ya les dije ayer, pero aquí va de nuevo. 333 mil y algo son los nuevos casos que se van a diagnosticar en este año. A uno de cada ocho hombres se le va a diagnosticar cáncer de próstata en algún momento. Las tendencias vienen aumentando. Fíjese, cada año aproximadamente 3% adicional se incrementa en el número de personas con cáncer de próstata. Pero este es otro dato que le voy a dar. 6% anual crece, o sea, 6% anual se detecta en etapas muy, muy avanzadas cuando es muy difícil hacer algo. Aproximadamente 34 mil hombres van a morir. ¿Ya? Eso significa 18, casi 19 por cada 100 mil. ¿Ya? Y aquí en Estados Unidos hay actualmente unos 3.7 millones de hombres que han recibido este diagnóstico. Fíjese usted la cantidad de personas, de hombres, que van a ser diagnosticados con cáncer. Los hombres de raza afroamericana, raza negra, tienen el mayor riesgo. Son uno de cada seis hombres. En la genética, no me pregunte por qué, pero son los más diagnosticados. Uno de cada seis va a ser diagnosticado. La mortalidad es altísima, 36.9 de cada 100.000. Los nativos americanos son los segundos, los hispanos somos los terceros, 15.4 por cada 100.000, y los asiáticos están bastante lejitos. Ahora, fíjese usted, ¿por qué empieza esto del cáncer de próstata? Hay muchas razones, ¿verdad? Pueden haber razones genéticas, sí, pero básicamente la mayor incidencia se hace porque las células de próstata desarrollan cambios en su ADN, lo cual hace que se multipliquen y crezcan sin control. Por supuesto que hay unos factores hormonales y ambientales. Ahora escuchen, esto es lo que siempre hemos hablado nosotros, ¿verdad? Todos los hombres vamos a empezar con hiperplasia benigna de próstata. Acuérdense de esto, por favor. Hiperplasia benigna de próstata. Todos. O sea, no hay ninguno que me diga que tiene 50 años y que tiene la próstata igual que cuando tenía 25 o 30. No, eso no es. No es así. Entonces, ahí empieza esto, ¿verdad? El agrandamiento de la próstata. Si logramos mantener la próstata dentro de valores relativamente normales o tamaño relativamente normal, el riesgo se reduce notablemente. O sea, fíjese, lo primero que hay que hacer si usted tiene 40, 45, 50, es tratar la hiperplasia benigna de próstata para que no se haga una prostatitis, para que no crezca en demasía, para que no se desarrollen mayores células que hagan que el cáncer se vuelva agresivo. O sea, escúcheme esto. Hombres, 45, 50, haga prevención. A los 50 ya no tienen la próstata igual cuando tiene 25 ni 30, aunque no tenga síntomas. Claro, no se da cuenta la persona, pero en realidad síntomas sí hay. El chorro de orina se ha disminuido, el grosor del chorro de orina, se levantan al baño en las noches 3 o 4 veces. A propósito, es cuando hay, ¿por qué se levanta mucho la gente la noche? Porque el proceso de desintoxicación que hacen los riñones hace que se elimine más orina. Pero si tiene un problema de próstata, como no vacía completamente la vejiga, solo le baja un cuarto o media vejiga, entonces después de 1 o 2 horas nuevamente sube la orina y otra vez tiene que ir, ¿verdad? Si ha tenido un padre, un hermano, un abuelo, la posibilidad se duplica, el riesgo se duplica, porque hay ciertas mutaciones hereditarias que le van a afectar. La obesidad, el aumento de peso, el sobrepeso es un factor de alto riesgo para que la persona padezca cáncer de próstata. Y por supuesto la raza, que ya le había dicho que los afroamericanos son los número uno en esta lamentable lista que tenemos los hombres sobre el cáncer de próstata. 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Así somos los hombres, lamentablemente. También lo digo por experiencia. Uno siempre está con ese pendiente de que algo le van a encontrar, ¿verdad? Entonces hay que empezar a hacer prevención. Prevención para evitar que usted tenga que padecer cáncer de próstata y a lo mejor tenga que morir demasiado joven. Sí. 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
0: Correcto. 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Yo ahí en la entrevista ayer puse algunos ejemplos, ahí lo pueden revisar, de personas que han venido con nosotros. Tengo varios casos. Siempre atendemos con problemas de próstata. Pero tengo personas que vienen un poquito para comprobar. ¿Por qué? Porque se hacen su estudio de próstata, que se lo hace en sangre, ¿verdad? Que lo puede hacer usted cuando va a hacer su físico. Si ya usted tiene 45, 50, su médico de familiar de cabecera seguramente le va a pedir que le pongan la prueba de antígeno prostático, ¿verdad? Y entonces usted ahí, ha venido personas que dicen, mire, me encontraron que tengo punto 3, que no sé qué. Y entonces ellos quieren probar, porque ya vienen tomando fármacos, pero no han visto mayor cambio y al contrario, han visto crecimiento. Y créanlo, me da mucho gusto cuando una persona me dice, fíjese, yo lo tomé porque quería comprobar. Y fui al físico y miren mis resultados. O sea, el cambio es notorio. Le repito, no le ofrezco ni le digo que su próstata va a regresar a cuando tenía 25 o 30 años, porque eso no se puede. Pero sí disminuye significativamente. Y lo más importante es que no sigue creciendo. ¿Para qué? Para que luego de eso evitar las complicaciones de las cuales estamos hablando. Hay otra situación que se presenta con la próstata y que es la prostatitis. ¿Qué es la prostatitis? Ya es una complicación adicional a la hiperplasia benigna de próstata, ¿verdad? Ya esto significa que hay una, no solo la inflamación, sino que hay una infección de la próstata, y lo cual, por supuesto, le va a complicar en la salud. Fíjese que es diferente, ¿no? La hiperplasia benigna de próstata, la prostatitis y el cáncer de próstata. Pero este es un poco el proceso por el cual pasan los hombres. Entonces, cuando ya la persona comienza a tener, ahora sí, signos más notorios, es porque la situación se está complicando. Le voy a dar un poquito la lista de los síntomas que el hombre va a experimentar cuando tiene esto de la próstata inflamada. ¿Ya? Lo primero que va a notar es la orina. Eso es como que eso es lo primerito, ¿verdad? O sea, debe darse cuenta que el chorro ha cambiado. Tanto de largo, o sea, ya no orina tan fuerte y tan largo, como de chorro grueso. Ese es el primer cambio que el adulto mayor hombre experimenta. La función urinaria. ¿Ya? Luego de eso resulta que ahora el chorro de orina se corta, o sea, ya no es continuo, sino que hay momentitos que como que se cortó y ahora luego empieza de nuevo. Y otra vez empieza de nuevo. Ese es otro. Luego de eso hay personas que después de que ya han terminado de orinar y están saliendo del baño, imagínense si es en algún lugar público, una tienda o algo, ahí sale todavía otro poquito chorro de orina. Y entonces ahora tiene todo el pantalón mojado, ¿verdad? Otro síntoma, no arranca a orinar de inmediato. Ahí está el hombre adulto y las personas que nos están escuchando, estoy seguro que lo saben. Están ahí haciendo esfuerzo, pujando para que salga la orina. No arranca la orina. Otro. Comienzan a tener problemas de erección. Jóvenes, muchachos de 45, 50 años, yo digo muchachos todavía, ya comienzan a tener problemas de erección. Más complicados ya son cuando hay semen demasiado oscuro o incluso con algunas pintas de sangre. Ahora puede haber ya un poco de dolor en la parte baja del abdomen, en la parte de la vejiga. Es muy probable que haya dolor. A veces el dolor se va a los testículos o a veces el dolor se va a la espalda. Si hay una prostatitis, entonces ahora comienza a arder al orinar. No solo hay dolor, sino que hay ardor y dolor al orinar. Y ese ardor sigue, continúa y se molesta, porque ahora ya no solamente es la próstata, no es solamente prostatitis, sino que también hay una cistitis, ya hay una infección, inflamación de la vejiga. Luego de eso, después también ya la eyaculación no sale, no expulsa el semen el hombre. Ya resulta que ahora el semen se va para la vejiga. ¿Por qué? Porque la vejiga es como una compuerta. Perdón, la próstata es como una compuerta que hace que se abra para un lado o para el otro. La persona va a expulsar semen, se hace a un lado y tapa la entrada de la vejiga para que el semen se expulse. Pero a veces esto se pierde y entonces resulta que ya el hombre expulsa el semen hacia la vejiga. Se llama eyaculación retrógrada. Por supuesto que no es la misma satisfacción. El hombre siente algún problema y se da cuenta que no está eyaculando. Todas estas complicaciones se van presentando. Ahora, no son todas al mismo tiempo. Van apareciendo y por eso es que es importante que las personas, hombres, empiecen a tomar acción con tiempo para evitar que al final llegue esta situación grave que es el cáncer de próstata. Entonces, nosotros en medicina natural siempre predicamos esto, la prevención. Usted puede, sí, aunque esté en factor de riesgo, sea de raza negra, tenga 50, 55 años, el papá tuvo prostatitis, en fin, se puede retrasar, claro, se puede evitar, por supuesto que se puede evitar. Ya, para eso sí, hay que darle una lista de cosas que debe de hacer y que debe de cambiar. Y eso está dentro del tratamiento, dentro de la consulta, dentro del seguimiento que nosotros le damos a la persona. Y entonces puede tranquilamente evitar esta posible complicación. Pero resulta que cuando la persona viene, es cuando ya ha sido notificada, cuando le han hecho biopsia y cuando el cáncer está presente. Entonces la situación es mucho más complicada. Es mucho más complicada porque ahora ya están las células cancerígenas y entonces y el sistema autoinmune a lo mejor no está respondiendo lo suficiente, la persona tiene un grado de obesidad alto y siguen las complicaciones y siguen la lista de complicaciones. ¿Cuáles son las personas que más riesgo tienen? Aquellas personas que trabajan con químicos, químicos de plantaciones, químicos de la agroindustria, químicos de la madera, químicos del papel. Estas personas tienen alto riesgo. Están muy temprano afectándose de la próstata. Acuérdese si usted está teniendo este tipo de trabajo. Entonces, por último, invito a todas aquellas personas que tienen padres, abuelos, 60, 65, 70, 75 años, que hagan una cita con el Centro Naturista. Aquí lo que vamos a hacerle es ayudarle a prevenir. Y por supuesto, si alguna persona ya tiene, vamos a tratar de elevar el sistema autoinmune, de mejorar el asunto hormonal para que retarde, para que se extienda el tiempo de esta complicación con el cáncer. Pero antes de eso, lo primero es hacer prevención, evitar. Créame, me han escuchado muchas veces todos estos años que siempre hablamos de la prevención. ¿Para qué? Para que usted no llegue a complicarse y tenga que ir a un asunto mayor, una cirugía, una extirpación de la próstata, que ya esas son otras complicaciones. No crea que usted queda ahí como un niño nuevo. No es así. El tiempo no nos permite hablar de eso ahora, pero en todo caso hemos aportado esta semana con esta situación de los hombres en el cáncer de próstata y todo lo que tenga que ver con la próstata, la hiperplasia benigna de próstata, prostatitis y la complicación mayor, el cáncer de próstata. Mi estimado Michel, estaremos conversando en unos días entonces a ver cómo nos va a nosotros y te voy a dejar para que al final nos dé la información para que las personas puedan hacer su cita respectiva.
1: Claro que sí, doctor. Ánimo para Ecuador. Va a ver que ahora sí se van a poner las pilas, de veras.
0: Tenemos que, mi amigo.
1: Ay, sí, hombre, pues sí. 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Pues mucha suerte, doctor, vamos a ver cómo nos va. Así que de todos modos, ahí estamos en contacto la otra semana, ¿no?
0: Gracias, mi estimado Michel. Un abrazo, como siempre, Homerito. No sé si va a seguir festejando hoy día.
1: ¡Viva México!
0: Con el primo debe haber festejado hasta tarde también, cumpleaños. Y bueno, no le cumplió el Vasco todo porque quería que le pongan a Memo en el área. Yo creo que a Memo lo van a poner ahora en este último partido.
1: Ojalá.
0: Pero bueno, el primo debe estar festeando fuerte. Un abrazo, como siempre.
1: Así es.
0: Y gracias a todas las personas que han seguido en sintonía de esta parte de la programación. Un abrazo, mi estimado Michel.
1: Gracias, doctor.
0: Homerito, nos vemos.
1: ¡Adiós, doc! Aquí estuvo con nosotros el doctor, el doctor José Guillermo Cortés del Centro de Medicina Natural. Oye, pues vámonos porque tenemos la última complacencia. ¿De veras? Sí, nos pidió por acá Mari una canción. De seguro ni la checaste. No, honestamente no la chequé, pero ahorita la ponemos. Falta de confianza. A ver, mi querida y ponderada Mari, ¿qué canción quieres?
3: Buenos días, Homerito. Buenos días, mi amor. Por favor, me pone la canción de Vicente Fernández, Escalón por Escalón, y saludos muy especiales para tu mami, bendiciones.
1: Muchas gracias, mi querida Mari, Escalón por Escalón, con eso nos despedimos. Esa canción me encanta. Momentito, ¿ya no vienes mañana? No, voy a estar chupando, qué raro. Bueno, pues ahí está, ponemos el tema de Vicente Fernández, y yo sí mañana sí estoy de vuelta, fíjate, a las 7 de la mañana, para estar con todos ustedes en el Sabadrín y el Dominguirri también, ¿sale? Así que hasta lunes, Homerito.
2: ¡Adiós! ¡Se bañan y viva México! Ya deja de celebrar, ¿cómo crees? Esto nomás pasa cada 4 años.
1: Buen punto. Ahorita me le pego. De veras, sí, me pego contigo.
2: Vámonos, papi.
1: ¿A dónde?
2: Por ahí.
1: ¡No! En 4, bueno, en 3, las 11.

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4: ¿Qué tal? ¿Cómo les va? Mi nombre es Juan Arango y estas son las noticias de la hora. Los fiscales de Arizona desestiman el caso del falso elector, pero prometen buscar una nueva acusación formal. Keiko Fujimori está muy poco de convertirse en la virtual presidenta, según la normativa. La fiscal general de Arizona, Chris Mays, desestimó este jueves el caso penal que acusaba aliados del presidente Donald Trump de intentar revertir los resultados de las elecciones del 2020 en ese estado. Entre los acusados figuraban Mark Meadows y Rudy Giuliani, junto a otros colaboradores republicanos vinculados al esquema de electores alternativos. La decisión llega después de que la fiscalía perdiera una apelación relacionada con la presentación de pruebas ante el gran jurado original. Sin embargo, Mays anunció que planea volver a presentar el caso ante un nuevo gran jurado con la intención de obtener una nueva acusación. Los fiscales argumentaron que el proceso requerirá una extensa presentación de pruebas y tiempo adicional para permitir que los acusados presenten testimonio y evidencia. Por su parte, la defensa de Giuliani sostuvo que los acusados no cometieron ningún delito y simplemente ejercieron sus derechos constitucionales de libertad de expresión y de petición al gobierno. El caso es uno de varios procesos estatales que han examinado los esfuerzos para impugnar los resultados de las elecciones presidenciales del 2020. La nueva estrategia de la fiscalía busca mantener vivo el proceso judicial pese a los reveses sufridos recientemente en los tribunales. 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
4: El seleccionador de Brasil, Carlo Ancelotti, pidió paciencia con Hendrick y aseguró que el joven atacante tendrá su oportunidad en el momento correcto. En la víspera del partido ante Haití por el Mundial 2026, Ancelotti defendió además a Rafinha ante las críticas recibidas tras el empate en el debut. El técnico italiano afirmó que confía plenamente en ambos futbolistas y destacó que Hendrick será una pieza importante para la canariña a medida que avance en el torneo. Soy Juan Arango y estas fueron las noticias de la hora.
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4: ¿Qué tal? ¿Cómo les va? Mi nombre es Juan Arango y estas son las noticias de la hora. El Departamento de Justicia presenta cargos contra 15 implicados en un fraude millonario con programas sociales. 11 serían inmigrantes. El personal de la Casa Blanca se despide de los aviones que sirvieron como Air Force One durante más de 35 años. Estados Unidos está sufriendo la mayor rebelión contra el impuesto a la propiedad en 50 años y la Florida es el epicentro. Las autoridades federales presentaron cargos contra 15 personas en Massachusetts, entre ellas 11 inmigrantes presuntamente sin estatus legal permanente y 4 ciudadanos estadounidenses por su presunta participación en esquemas de fraude relacionados con programas de asistencia pública que habrían provocado pérdidas superiores a los $1.4 millones. El anuncio fue realizado este jueves por fiscales federales y funcionarios del Departamento de Justicia durante una conferencia de prensa en Boston, donde detallaron una serie de investigaciones vinculadas al uso indebido de beneficios financiados con recursos públicos, incluyendo el Programa de Asistencia Nutricional Suplementaria SNAP, MassHealth, el Seguro Social, subsidios de vivienda y otros programas de apoyo gubernamental. Según los documentos judiciales, los casos abarcan presuntos fraudes que van desde poco más de $4,000 hasta operaciones que superan el $500,000. Las autoridades sostienen que algunos de los acusados habrían utilizado identidades robadas o información falsa para acceder a beneficios a los que no tenían derecho. 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
4: Shohei Ohtani volvió a mostrar señales de desgaste físico, pero logró sacar adelante otra apertura. El japonés permitió 4 carreras y 5 hits en una complicada quinta entrada, elevando su efectividad a 1.47. Ohtani lanzó con molestias en la rodilla izquierda y una ampolla en el dedo medio de la mano derecha, aunque restó importancia a la situación y destacó la victoria de su equipo. Fue hasta la segunda salida consecutiva en la que concede varias carreras limpias. Soy Juan Arango y estas fueron las noticias de la hora.
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aquí se goza con la poderosa de Michigan. Muy, pero muy buenas tardes en este viernes, viernes ya 19 de junio. Hoy es un día para empezar a echar el despapay, empezar a echar cotorreo. Y es un viernes con besa de qué? De vivir la vida al máximo. Así que arriba, arriba ese ánimo. Este que les habla y los saluda, ya lo saben, es su más humilde servidor, Pepe Martínez, alias el galán de la poderosa. Así que díganme, chiquillos y chiquillas, es hoy, ¿qué canción quieren escuchar? Si quieren que les ponga dos, pues si tienen que, quieren que les ponga dos cancionzotas, tienen que adivinarme la adivinanza de este día. Y si no quieren forzar su cerebro, que son así como tipo Peña Nieto, que piensan muy de vez en cuando, entonces nada más marca y para yo ponerte la canción que tú me pidas. Ya lo saben, en esta hora es de la que ustedes quieran y manden. Y de una a dos, ya lo saben, es la hora de las norteñitas del galán. Así que mire, ahí le va la adivinanza. Si entras en una habitación que contiene un cerillo, una lámpara, una vela y una chimenea, ¿qué encenderías primero? ¿Te sabes la respuesta correcta? Ya lo sabes, son dos canciones. Si no te la sabes, pues nada más una canción. Tú no te preocupes, de todos modos yo te complazco. Ya ven que por eso soy su más humilde servidor. Así que vuelvo a repetir. Si entras en una habitación que contiene un cerillo, una lámpara, una vela y una chimenea, ¿qué encenderías primero? ¡Ah! Si ya te la sabes, bueno, pues comunícate aquí con tu más humilde servidor. Empieza a contarme tus penas, empieza a contarme tus chismes y empieza a contarme qué estás haciendo. ¿Estás trabajando? ¿Sigues festejando el triunfo de la selección mexicana? ¿Te andas echando por allí un 24? ¿Qué andas haciendo? Quiero saber de aquí, de todo. Ya ven que a los de aquí nos encanta el chisme. Número en cabina es 616-949-9582. El del WhatsApp, 616-432-9581. Ya lo saben, también me pueden buscar en mi Facebook personal como José Martínez, alias el galán de la poderosa. Ahora sí, vámonos con música. Y dice, por acá van del recodo que nos vamos con la canción de Entiérrenme con la banda, porque, pues, ¿para qué tristes? ¿Para qué andar llorando si ya me morí? Pues bueno, pues allá me van a comer los gusanos. ¡Ay, mamá! Ya lo sabe que está escuchando la número uno de Michigan, la poderosa. ¡Con sentimiento! ¡Con sentimiento, mexicanas! ¡Que súbale! ¡Súbale al radio!

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radioescuchas me piden sus canciones. Bueno, no todos, ¿verdad? Porque si no, pues no habría tiempo para complacer. Imagínense cuánta gente no nos escucha. Gracias por siempre estar en sintonía de La Poderosa. 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Bueno, va la adivinanza de este viernes ya de estar bien a gusto, bien contentos ya. Al muchos terminan de trabajar, otros trabajan mañana y otros trabajan los 7 días a la semana. ¿Quién les manda? Tienen que mantener al Sancho, ni modo, a trabajar todos los días. Si entras en una habitación que contiene un cerillo, una lámpara, una vela y una chimenea, ¿qué encenderías primero? Ah, bueno, ya sabes, si te sabes la respuesta, son dos cancionzotas. Por lo pronto, voy a complacer a mi amiga Irma Navarro, que ya se supo la respuesta. Ah, ¿cómo sabe? Dígame yo, pregúnteme yo. No, hombre, ya está anda buscando la NASA de tanto que sabe. Por acá me pidió algo de Julián Álvarez, dice, regalo de Dios. Con esa nos vamos, ya lo sabe, que están las complacencias al instante del galán. Si no se sabe la adivinanza, también nomás pídamela y con gusto lo complacemos. ¡Vámonos! ¡Poderosa!

0: seguimos por acá complaciendo a la raza, ya lo sabe, está en la hora de las complacencias al instante del galán. Por lo pronto déjeme decirle que yo ya tengo mucha hambre, ya me voy a ir a comer. 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Y bueno, vámonos por acá con placer a mi amiga que nos escucha vía TuneIn Radio hasta allá, hasta Pachuca, Hidalgo, la tierra de los pastes, la tierra Actopan, Hidalgo, la tierra del pulque. Bueno, por acá me pidió una canción de Enrique Iglesias y Romeo Santos. También ya se supo la adivinanza. Y por acá dice, me pidió la de loco. Con esa nos vamos. Bueno, si me trató de insultar a mí, sí estoy loco. Y bueno, ya lo sabe que está escuchando la número uno de Michigan, la poderosa Consentimiento. Consentimiento mexicano.
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0: Gracias, papá, por tener siempre una respuesta para todo, incluso cuando la inventas. ¡Feliz Día del Padre!
4: Y ahora vamos todos.

tome, yo pregúnteme, yo la pregunta es para todos los que les gusta el fútbol. ¿Qué les ha parecido, por ejemplo, hasta el momento la participación de México? Porque ayer realmente se ganó por pura suerte. Un rebote del portero, una mal salida del portero por ahí y nos regaló el gol. Pero en realidad, pues no se ha jugado tan bien. Bueno, pero también la suerte cuenta. Y por lo mientras ya estamos calificados a 16avos de final. Pero a ustedes, ¿qué les ha parecido por ahí la participación de México? Y bueno, también, ¿qué les ha parecido el ambiente? Porque la mera verdad de lo que es Canadá, este país, Estados Unidos y México, pues la mera verdad no se puede comparar. Allá avientan a los coreanos, a todos, quiere volar. Y va para arriba, reporteros, no respetan a nadie. Es más, unos cuates estaban ahí haciendo lucha libre ahí en Reforma y se les avienta una coreana desde la tercera cuerda. Así que la mera verdad, el ambiente ha sido fabuloso. También, por ejemplo, ¿qué me dicen del pato? Por ejemplo, el más famoso de todo el mundo ya, el pato Merlín. ¿Quién no lo ha visto en redes sociales? ¡Ah, raza! ¿Cómo somos en México para poner ambiente? Porque pues así somos. Nosotros conocemos, es más, ni los conocemos, pero nos juntamos y en un ratito ya le estamos dando hasta en qué parte vivimos, que nos vayan a visitar, mi casa es tu casa, y bueno, ya hasta los queremos invitar a comer. Pues así somos, realmente así es toda la raza mexicana, así somos. Y bueno, pues bueno, ahí cuéntenme cómo le está pareciendo la participación de nuestra selección mexicana. Y bueno, hoy juega Estados Unidos, vamos a ver cómo les va. Y bueno, yo tengo por acá saludos y más saludos. Por ahí un saludo para mi carnalito, mi amigo que nos escucha también vía TuneIn Radio desde Tlacomulco, Estado de México. Por acá me pidió No Volveré con Banda Zorro, con esa nos vamos a ir. También un saludo para mi camarada Fernando Lucio. ¡Oh, milagro! Se supo la respuesta. Milagro, sí existen los milagros. Bueno, por ahí mi carnalito, Fernando Lucio dice que anda muy Feliciano. Pues cómo no va a andar Feliciano si se supo la respuesta. Feliciano con Canales, también ahorita con esa nos vamos a ir. Y un saludo para mi camarada, mi amigo que me pidió algo de Chava y Miguel, Ni Amores Ni Deudas. Dígame yo acordándome de esa canción. Un saludo para mi amiga Celia, que también siempre están en sintonía de La Poderosa. Gracias, mil gracias por siempre ser preferirnos aquí a La Poderosa de Michigan. También un saludo a todos los que nos escuchan en las diferentes frecuencias, en todas partes que nos escuchan a través de TuneIn Radio. Ahora sí, vámonos, pero vámonos de una vez rápidamente porque ya se me vino el tiempo encima. Y dice por acá, No Volveré con Banda Zorro, y después ya lo sabe, Canales con Feliciano, y después Ni Amores Ni Deudas con Chava y Miguel. O así, ya lo sabe que aquí en todas partes se goza con la número uno de Michigan, La Poderosa, con sentimiento mexicano. Vámonos.

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4: ¿Qué tal? ¿Cómo les va? Mi nombre es Juan Arango y estas son las noticias de la hora. Representantes de California exigen investigación sobre represalias en el centro de ICE en adelanto.
5: Tim Cook afirma que los precios del iPhone subirán.
6: Donald Trump dice que Apple fabricará chips en Estados Unidos con Intel.
7: Representantes de California exigieron una investigación federal sobre las denuncias de represalias contra inmigrantes detenidos en el centro de procesamiento de ICE en adelanto, en el condado de San Bernardino.
8: Los congresistas Pete Aguilar, Judy Chu y Jimmy Gomez enviaron una carta al Departamento de Seguridad Nacional solicitando una revisión exhaustiva de los hechos.
9: La petición surge después de que varios detenidos denunciaran haber sufrido represalias tras participar en una huelga de hambre y reunirse con miembros del Congreso durante una visita de supervisión realizada el pasado 1 de junio. Según los legisladores, los inmigrantes describieron condiciones preocupantes dentro del centro, incluyendo malos tratos, condiciones inseguras y acceso insuficiente a alimentos, agua potable y atención médica esencial.
10: Los congresistas aseguraron que la huelga de hambre fue organizada para protestar por las condiciones de detención y que los testimonios recopilados durante la visita confirman las denuncias.
11: Tras el recorrido, las oficinas legislativas solicitaron explicaciones inmediatas a ICE y exigieron determinar si existieron acciones de represalia contra quienes participaron en las protestas o dialogaron con funcionarios federales.
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4: Suiza derrotó con autoridad 4-1 a Bosnia y Herzegovina en la segunda fecha del Mundial 2026. El conjunto helvético fue superior durante gran parte del partido y consiguió una victoria clave para acercarse a la clasificación a la siguiente ronda. Bosnia, en cambio, quedó contra las cuerdas y necesitará un buen resultado en la última jornada para mantener vivas sus aspiraciones. Los suizos llegarán con confianza en el partido decisivo ante Canadá. Además, mejoraron significativamente su diferencia de goles. Soy Juan Arango y estas fueron las noticias de la hora.
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con la participación de Ramón Ayala y Dos Monedas. Bueno, pues ya entramos de lleno lo que saben que es la hora de las norteñitas del galán, la hora de la música perrona. Ya lo sabe, ahora nada más una canción y que sea norteñita. 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Ahora sí te voy a dar la adivinanza, ya lo sabes, para una sola canción norteñita. Si entras en una habitación que contiene un cerillo, una lámpara, una vela y una chimenea, ¿qué encenderías primero? Ah, bueno, ya lo sabes. ¿Te quieres comunicar conmigo? Ahí te va el número de cabina, pero antes... Pero... Si usted tiene por ahí un negocio, sus ventas han decaído, quiere que empiecen a resurgir como el ave fénix, ¿sabe a dónde tiene que marcar? Le voy a dar el número. El número es de la oficina poderosa para que se comunique. Y ya lo sabe, le va a hablar mi amiga Mari y le va a contestar para que usted... le lleguen por ahí un vendedor, le enseñe los paquetes y permanezca aquí o pertenezca al staff de anunciantes de La Poderosa. El número de la oficina es el 616-451-0551. Eso es para todos los que se quieran anunciar. Ahora vámonos para una canción, 616-949-9582 o el WhatsApp 616-432-9501. Ya lo saben, también me pueden buscar ahí como José Martínez, alias el galán de La Poderosa. Ahora sí, vámonos con música. Y bueno, para mi amiga que se supo la adivinanza, me pidió algo de los Jefes de Jefes, los Tigres del Norte, dice Carta Abierta, con esa nos vamos. Así que está ahí por ahí ya con una cervecita a un lado, quiere, se le anda haciendo agua a la boca, ya se acerca el Día del Padre, nada más que eso sí. Vayan pensando en regalos diferentes. Ya basta de calcetines y de que, por favor, pues ni que todo... Siempre regalos para padres. Unos calcetines, unos choninos. Y no, ya basta, cámbiele. Ahora que sea un carro, una troca, una pantalla de 85 pulgadas, una buena loción para que las chamacas volteen y digan... ¡Ah, qué buen olor! Sí, algo diferente. ¡Es que vámonos! Bueno, vámonos con los Jefes de Jefes, que ellos tocan... ¡Oh, sí! ¡Poderosa!

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a los Rieleros del Norte. Yo no sé, por ahí dicen los Rieleros del Norte, la canción se llama Mi Espejo, pero al escuchar estas canciones, a mí me empieza a dar un hambre de esas, un hambre, digo, me

0: años, pues empiezan a sufrir de la próstata. 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Pero antes de irme con él, lo pongo al corriente, lo pongo al día con lo que pasó el día de ayer. Y bueno, por ahí Chequia 1, Sudáfrica 1, Suiza 4, Bosnia Herzegovina 1, Canadá 6, Qatar 0 y México pues prácticamente está calificado y estamos en los 16avos de final. Fue un partido por ahí muy difícil, la mera verdad. Al término del primer tiempo, Corea del Sur se veía mucho mejor y hasta nos andaban por ahí dando sustos, pero al final en un error del portero, un error ahí garrafal del México 1, Corea del Sur, y nosotros ya estamos calificados. Vamos a ver cómo le va hoy a Estados Unidos y a todas las demás selecciones que están participando. Ahora sí, bueno, ya dicho esto por acá, doctor, muy buenas tardes ya en este viernes, ya fin de semana. ¿Cómo está usted?
1: Excelente, mi estimado Pepe Martínez, un gusto saludarte. Todo le salió a México ayer, Sudáfrica empató, por lo tanto ya no hay quien lo alcance con los 6 puntos, así que va directo a 16avo. Además, va a mantener la sede en México, ¿verdad? Y va a jugar con algún tercero de no sé qué otro grupo, pero en todo caso le fue muy bien. Estuvo bastante penoso, mi amigo, porque Corea al final de los últimos 15 minutos estaba, pero con todo. Pero las cosas le salieron a México y ya está ahí, eso es lo importante. Mañana nos vamos con Ecuador a ver qué pasa y cómo nos va. Hoy día también hay juegos de Uruguay y Paraguay, me parece, que son equipos sudamericanos. Bueno, ya lo pusimos al tanto, mi estimado Pepe Martínez. Hemos hablado esta semana todo lo concerniente al cáncer de próstata. Créame, si las personas no han hecho conciencia con toda la información que le hemos dado, con los números que... Oiga, en la mañana hablaba con en el programa de Mitchell. Cada año está subiendo el número en un 3%. O sea, cada año van a haber más personas con cáncer de próstata, que ya de por sí pasan de 334 mil al año. El próximo año eran 3% más. Pero en la edad de 65 en adelante, el 6% se va incrementando. 6%. O sea que a más edad, más personas con cáncer de próstata, pero en ese mismo rubro, quiero que me entiendan, las cifras están creciendo así, sustancialmente cada año 6% de los normales, o sea, de todas 3%, pero de los más de 65, 6%. Acuérdese que usted empieza con una hiperplasia benigna de próstata, se puede ir solo con hiperplasia benigna de próstata. Las complicaciones son menores, pero no es como el cáncer, es verdad. Pero claro, si no controla la hiperplasia benigna de próstata, llega un momento en que no puede orinar. Pero si usted tiene hiperplasia benigna de próstata, es muy probable que se complique luego con una prostatitis y termine con un cáncer de próstata. O sea, escúcheme, créame, lo mejor que puede hacer es mantener a la próstata lo más cercano a cuando tenía 30 años. Así, créame. Oiga, esa es una de las cosas que a mí no me preocupa casi nada, pero la próstata yo siempre la tengo ahí bien controladita, al milímetro, para que no se mueva de donde debe estar, porque estamos en la etapa bastante de riesgo. 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Y luego van a su físico después de 3 meses. 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Si ya está en 45 o 50 años, haga prevención. Evite llegar a complicarse, mi amigo. Como siempre les recuerdo,

0: 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Mi estimado Pepe Martínez, pues un gusto saludarte. Homerito estaba festejando hasta hoy en la mañana. El primo se quedó hasta tarde festejando cumpleaños y el triunfo. No le pusieron al memo, pero bueno, al menos le dieron el triunfo. Un abrazo como siempre, Pepe.
1: Igualmente, mi estimado doctor. Bueno, hoy la jornada de este 10, Estados Unidos contra Australia, Escocia, Marruecos, Brasil, que la tiene Papa, que ya jugó, si no me equivoco, Brasil, Haití y Turquía, Paraguay. Bueno, Merito se la pasa festejando los 365 días al año, 25 horas al día.
0: Es verdad, es verdad, así es.
1: Así es, mi estimado doctor, que tenga un excelente fin de semana y por aquí lo seguiremos escuchando. Es que
0: se la pasa. Gracias, mi estimado Pepe. Igual para ti, un abrazo.
1: Vámonos nosotros con música. Nosotros continuamos con más y mejor música. Y bueno, ahora nos vamos con la participación por acá de los Huracanes del Norte. Chiquitita, ¿qué pensarías si me tiro de un tercer piso? Dirías, te puse los cuernos, no alas, ¿verdad? Menso yo para aventarme. No, ni más. Aviéntate tú si quieres. Por lo pronto, con esa nos vamos, ya lo sabe. Son los Huracanes del Norte y ellos tocan así. Poderosa.
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Escuchando la participación de los Cardenales de Nuevo León con No Me Quieras Engañar, con eso damos por finalizada las norteñitas del galán de esta semanita, pero regresan la próxima semana. 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Así que ya lo sabes, si usted anda por ahí queriendo que se le peguen como moscas, vaya a comprarse una buena troca. 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Ahora sí, yo ya me paso a retirar. Gracias, mil gracias por haberme acompañado. Le recuerdo que mañana, cuando se vaya limpiando las lagañas, si no va a trabajar, bueno, por ahí va a estar el papi. El papi de 7 a 11 con ustedes, ya lo saben, los fines de semana. Y después por ahí llega Lío. Bueno, no sé si lo vayan a dejar salir mañana sus cariñosos o lo tengan trabajando sus cariñosos el día de mañana. Pero si no lo ponen a trabajar mañana y llega Lío de 11 a 3, ya lo saben. Después los espero yo de 3 a 7 para que me pida por ahí sus canciones. Y también complacerlos y bueno, pues disfrutar también del fútbol del sábado también en el Mundial, porque el Mundial continúa, todavía le faltan algunas semanas. Ahora sí, mis cariñosas, agárrense que ahí voy, porque esta noche cena Pancho. Bueno, Pancho sí, yo no. Y no porque no quiera, sino por falta de money. Soy un chico tímido, pobre, muy pobre, dígame yo, pregúnteme yo. Ahora sí, bye, abur, que se la pasen muy bien y ya lo saben, los esperamos el día de mañana por lo pronto. También recordándole que más al rato a las 3 de la 7, de 3 a 7, llega por ahí mi amiga la Panterita. Ahora sí nos vamos con los Herederos de Nuevo León. Dice, palabra de borracho que yo regreso el día de mañana. Y palabra de borracho que ahí les voy a todas mis cariñosas y a una que otra pecadora. Ahora sí, bye, abur, hasta la vista, babies. 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
4: ¿Qué tal? ¿Cómo les va? Mi nombre es Juan Arango y estas son las noticias de la hora. Pese a que Donald Trump y Cuba mantienen contactos diplomáticos, J.D. Vance lanza una advertencia a La Habana. Representantes de California exigen investigación sobre represalias en un centro de ICE en adelanto. Los bolsos Birkin de una multimillonaria encarcelada salen a la venta. No será suficiente para compensar a sus víctimas. El vicepresidente de Estados Unidos, J.D. Vance, confirmó este jueves que la administración de Donald Trump mantiene conversaciones con el gobierno cubano y señaló que el futuro de la relación bilateral dependerá de las decisiones que adopte La Habana en los próximos meses. Durante una conferencia de prensa, Vance fue consultado sobre recientes declaraciones de Trump, quien sugirió que Cuba podría convertirse en uno de los próximos temas prioritarios de la política exterior estadounidense tras los acontecimientos en Medio Oriente. Aunque envió ofrecer detalles sobre los contactos diplomáticos, el vicepresidente afirmó que Washington espera cambios concretos por parte de las autoridades cubanas. Queremos que el pueblo cubano sea feliz y tenga éxito, declaró Vance. También aseguró que Estados Unidos está dialogando con el gobierno de la isla sobre posibles medidas que podrían conducir a una relación más constructiva. Las declaraciones representan uno de los reconocimientos más directos de la Casa Blanca sobre la existencia de conversaciones con La Habana desde el regreso de Trump al poder y llegan en medio de una creciente presión económica y diplomática sobre el régimen cubano. Según Vance, cualquier mejora de los vínculos dependerá de las acciones que adopte el gobierno cubano en el futuro cercano. 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
4: Las grandes ligas volvieron a proponer la creación de un draft internacional como parte de las negociaciones para un nuevo convenio colectivo. El sistema estaría dirigido a jóvenes jugadores mayores de 18 años y contaría con 12 rondas y cupos fijos para cada organización. Las grandes ligas buscan ordenar un mercado internacional que considera cada vez más caótico y vulnerable a prácticas irregulares. Soy Juan Arango y estas fueron las noticias de la hora.
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4: ¿Qué tal? ¿Cómo les va? Mi nombre es Juan Arango y estas son las noticias de la hora. Pese al acuerdo de paz y haber llegado a un cese al fuego, Israel atacó objetivos de Hezbollah en el sur del Líbano y denunció reiterados incumplimientos de alto el fuego. Estados Unidos está sufriendo la mayor rebelión contra el impuesto a la propiedad en 50 años y la Florida es el epicentro. Israel y Hezbollah han llegado a un acuerdo de alto al fuego en Líbano. La tregua fue confirmada el viernes por un diplomático. Según la agencia Reuters, el cese debía comenzar a las 9 de la mañana, hora del este. El acuerdo llega tras los enfrentamientos más mortíferos entre ambos lados desde el domingo pasado. Esto ocurrió el mismo día en que Estados Unidos e Irán decidieron cancelar su reunión en Ginebra. El presidente Donald Trump rubricó el tratado con su homólogo iraní Masoud Pezeshkian el miércoles pasado. El documento ordena el cese de hostilidades en todos los frentes, incluyendo Líbano, pero ni Israel ni Hezbollah fueron partes directas en el memorando. Las fuerzas de defensa de Israel intensificaron sus operaciones militares previo al acuerdo en el sur libanés esta semana. Dijeron haber atacado posiciones e infraestructura de Hezbollah. Lo hicieron en respuesta a violaciones supuestas del alto al fuego anterior. Los bombardeos continuaron durante la noche y hasta el viernes, según reportó el ejército israelí. Las fuerzas de defensa confirmaron 4 soldados muertos en combate. Entre ellos figura el teniente coronel Torgadia Ben Simón. Son las primeras bajas militares israelíes reportadas desde la firma del acuerdo. Hezbollah, por su parte, aseguró haber repelido los avances de las tropas israelíes. 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
4: 2 millones de personas tomaron las calles de Nueva York el jueves. El desfile fue un mar de naranja y azul. Estos estaban desfilando por el corazón de Manhattan, ya que después de 53 años de espera, los New York Knicks finalmente le dieron a la ciudad su primer título de la NBA. Jalen Brunson, OG Anunoby, Karl Anthony Towns, George Hart y Michael Bridges llevaron el trofeo. El ayuntamiento se convirtió en una fiesta total y Nueva York vibró de alegría. Para muchos, un sueño cumplido. Soy Juan Arango y estas fueron las noticias de la hora.
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4: Saludos, soy Florentino Mesa con Minuto 60. Israel ataca a Hezbollah en el Líbano y descarrila la cita diplomática entre Estados Unidos e Irán en Suiza sobre el memorando de entendimiento. El expresidente Barack Obama llama a resistir la división política en Estados Unidos al inaugurar en Chicago su centro presidencial. México se convierte en la primera selección clasificada a los 16avos de final del Mundial al vencer 1-0 a Corea del Sur en Guadalajara. Israel atacó hoy objetivos de Hezbollah en Líbano, dejando al menos 18 muertos y 33 heridos, en represalia por la muerte de 4 soldados israelíes, incluido un comandante de batallón. Los enfrentamientos representan la primera gran prueba para el acuerdo de paz entre Estados Unidos e Irán, firmado a comienzos de esta semana, y constituyen las primeras bajas israelíes desde que Israel y Líbano pactaron su propio alto el fuego este mes. Los combates desafiaron un llamado al presidente Donald Trump, emitido horas antes, para que ambas partes mantuvieran la calma y permitieran avanzar las negociaciones con Teherán. Como consecuencia directa, funcionarios estadounidenses e iraníes confirmaron el aplazamiento de las conversaciones previstas para este viernes en Suiza, y el vicepresidente J.D. Vance, quien iba a encabezar la delegación de Estados Unidos, canceló su viaje. El memorando firmado esta semana por los presidentes de Irán y Estados Unidos otorgó a ambas partes 60 días para alcanzar un acuerdo definitivo o extender el pacto interino. 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
4: Seguimos en Minuto 60. El expresidente Barack Obama llamó a resistir el cinismo político y la división e instó a los ciudadanos a asumir sus responsabilidades compartidas durante la inauguración del Centro Presidencial Obama en Chicago. El mandatario encabezó ante miles de asistentes la apertura de este campus a orillas del lago Michigan, dedicado a archivar y honrar sus 8 años en la Casa Blanca. Estas fueron las noticias de la hora.
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2: Bienvenidos a Minuto 60, voz noticiosa sobre inmigración. La Corte Federal en Boston autoriza demandas contra la orden del presidente Trump que restringe el voto por correo en Estados Unidos. El estado de Florida anticipa el regreso de detenidos al centro migratorio Alligator Alcatraz pese al reciente tratado por temporada de huracanes. Fuerzas Armadas de Estados Unidos atacan otra embarcación en el Pacífico Oriental y dejan tres cuerpos en operación contra el narcotráfico.
3: Una jueza federal en Boston dictaminó que estados liderados por demócratas y grupos de derechos electorales pueden avanzar con demandas contra la orden ejecutiva del presidente Trump sobre el voto por correo de cara a las elecciones de noviembre. La jueza del distrito Indira Talwani rechazó el pedido de la administración Trump de desestimar por completo los casos. La corte limitó el litigio a los comicios de medio término del 3 de noviembre que determinan si los republicanos retienen el control del Congreso y descartó por ahora los reclamos sobre elecciones posteriores a esa fecha. La jueza escribió que posible impacto de la orden en las primarias y en los comicios de noviembre obligaba a una revisión judicial inmediata, ya que postergarla resultaría impracticable y podría perjudicar a los demandantes. Como consecuencia, persiste la posibilidad de que la juez bloquee la implementación de la orden antes de las elecciones de medio término. La magistrada señaló, sin embargo, que aún existe incertidumbre sobre cómo agencias como el Departamento de Seguridad Nacional y el Servicio Postal aplicarán.
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3: Continuamos en Minuto 60. El gobierno de Florida aseguró que el centro de detención para migrantes Alligator Alcatraz podría volver a recibir detenidos si el presidente ha tratado de volver a la evaluación de la temporada de huracanes. La instalación ubicada en la zona de pantano de los Everglades seguirá operativa para que las autoridades federales no ordenen lo contrario, según Kevin Gantry, director de la Dirección de Manejo de Emergencias de Florida. Estas fueron las noticias de la hora.
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1: Ahora sí, aquí estamos ya en vivo y a todo color, transmitiendo desde La Poderosa con sentimiento mexicano en este viernesito. ¿Saben por qué? Porque, gracias a Dios, hoy es viernes. Y eso significa que vamos a ponerle todo el sabor a esta tarde aquí con La Pantera en este viernes.

pues ya estamos con toda la vibra, con toda la emoción en este viernesito y bien contentos. ¿Saben por qué? ¿Saben por qué? Porque ganó ayer la selección mexicana en un partido. ¿Qué tal, eh? Yo les dije que nanáis, no iba a haber goles. Y miren, ya me voy a volver famosa porque predije, bueno, no la atiné como tal, porque yo había dicho 2-0, pero nos faltó tiempo. Le hubieran puesto otros 20 minutitos y nos empatan, ¿verdad? No, mejor no, así estuvo bien. Pero ¿qué tal? Ahí estuvo el resultado, México a favor, Corea no nos metió gol y seguimos invictos en esta primera etapa del Mundial. Entonces, feliz de la vida, ahí estuvo el regalo para el primo, que sí se le cumplió ahí el gane de México. Entonces, qué mejor regalo de cumpleaños, hombre, que el triunfo de la selección mexicana.

0: no solamente eso, deben de ganar el partido. Y me dijeron, no, Pantera, claro que sí, tú confía en nosotros y vas a ver cómo sí. Y mira, yo confié en ellos, en esos muchachos, sabía que podían. Entonces, bueno, pues ahí estuvo el gane el día de ayer para la selección mexicana. Y dice por aquí, Pante, Pante, Panterita Bélica, ponte la de Suma. ¿Cómo estás? Muy bien, muchas gracias. ¿Quién canta la de Suma? ¿Cuál de Suma? A ver, dice, quise decir, pero ando manejando, dice, la de... Dice, ¿qué te dio el mal del puerco? Ay, ay, ay, casi, casi, oigan. Bueno, fuera que me hubiera dado el mal del puerco. Pero no, ando con la tripa vacía. Ando con la panza vacía, entonces ni el mal del puerco todavía me da. Vámonos con más, pero esto será después de un pequeño corte a través de la poderosa Consentimiento Mexicano.
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con más música en esta tardecita de viernesito ya. Gracias por continuar con nosotros esta tarde. Dice por aquí. A ver, vamos a ver quién anda de este lado. Mi queridísimo David, dice Panterita, buena tarde. Siempre molestando con una canción, ¿no? ¿De cuál molestia? Para eso andamos aquí, para programarles las canciones que ustedes más quieran escuchar en esta tarde. Hoy es viernes, hoy andamos con sentidores, ¿no? Ya el lunes ya empezamos a poner orden en todo este show. Pero bueno, dice por aquí, Pante, una canción se llama Tragos Amargos con Eliseo Robles. A ver, Tragos Amargos con Eliseo Robles. Vámonos. A ver, con Eliseo Robles, exactamente con él. Así que digan, híjoles, con él solamente, Pantera.

0: canción, mi queridísimo David. Dicen, es cierto, Pantera, estoy chambeando. Ya después de, ya saben que mi pecho no es bodega, hombre. Y ustedes insisten en contarme cosas. Dice mi David, no es cierto, Pante, estoy trabajando. De verdad, sí que estoy trabajando. No, no es cierto. Claro que sí, mi David. Es guasa. Ayer ¿quién me estaba diciendo? Creo que mi, Fer, ¿no? Por ahí me dicen, ay, Pantera, ya no tomes eso que andas tomando. No, también yo estaba trabajando. Dice, ¿qué rollo? Dice, casi, ¿verdad que sí? Casi le adiviné al marcador. Me faltó un gol porque ya no nos dieron más tiempo, pero si no, sí quedaban los 2-0, ¿eh? Y se te iba a decir un 1-0, pero ya sabes. Sí, 2-0. Y ya habíamos dicho por acá. Dice, andamos mejor con los gemelos de Sinaloa. Dedícame una para mis hijos, para Junior y para Tello, porfi. La de El Ego 2-1. Para, ay, Chihuahua, ¿están viendo que no traigo mis lentes? Claro que sí, va que va. Ahorita la buscamos y con muchísimo gusto. Dice por aquí, Pante, dice, se oye un poco de interferencia. Sí, se están diciendo que se escucha un poquito de interferencia. Ahorita vemos qué show con esto. Así que, mientras tanto, vámonos con más música. Vamos a un pequeño corte y regresamos con más a través de La Poderosa, con Sentimiento Mexicano.
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0: Limbo Frontera y Cristian Nodal a través de la poderosa Consentimiento Mexicano. Esta canción fue muy buena y no sé si fue mi perspectiva o qué show, pero como que no le dieron tanta difusión, ¿no? Y ahí quedó como un dueto más de Frontera, porque pues obviamente han habido muchos duetos de Grupo Frontera que son muy buenos, pero como que este pasó así muy, muy flash y no se disfrutó como debería de, porque la rola es muy buena, ¿no? No sé si sea por a lo mejor la etapa en la que estaba el Nodal o quién sabe, pero como que pasó sin pena ni gloria y la verdad es que la canción es muy buena. Pero bueno, vámonos con más. Son las 5 de la tarde con 55 minutos. Dice. Ah, Chihuahua. Dice: yo te decía que con el ego que nos cargamos, le subía un gol más, Pantera. Ah, Chihuahua, mi Fer. Pues es que ya no entiendo yo. Ok, no, la verdad es que sí estuvo. Sí, le poníamos uno más. Cómo no, con mucho gusto. A ver, en este tercer partido que viene, ¿qué tal? Esperemos, imagínense, nada más imagínense que quedáramos así, cero goles, que no nos metan ningún gol y que sea tres partidos victoriosos. Sería, no sé si ya en algún momento México lo ha hecho. En algún mundial, no sé si es estadística. Vamos a investigar a ver qué tal, cómo ha estado México en estadísticas. Pero estaría padre, ¿no? Que se vaya así, sin recibir ni un solo gol. Y quedando como líder del grupo. Y aparte ganando los tres partidos. No, hombre, ya. Si pasa eso, no. Ya nos vamos a sentir intocables, oigan. Dice por aquí, muchas gracias. Dice por acá, Pante. Ya, ¿cómo se escucha? ¿Ya se escucha mejor? A ver, vayan reportándome si es en general o nada más es la radio de la Chapis. Que ya se le reventó la bocina y anda diciéndome la Chapis que se escucha feo. No, Chapis, no es mi voz la que se escucha feo. Mi voz, es tu bocina. Nada, no es cierto, mi Chapis. Sí, se escucha ahí con un poquito de interferencia. Pero váyanme ahí reportando a ver qué onda, si ya se escucha mejor. Para que, si no, pues vayamos echándole ahí talacha a la señal, ¿vale? Vámonos con más. Mientras tanto, dice por aquí, Pante. 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Vámonos a un corte y regresamos con más a través de la poderosa Consentimiento Mexicano. Dice por aquí, ya se escucha mejor, Pante. Ay, qué bien, porque ya, es que ¿saben qué? Ando checando aquí si no se debe la interferencia a que está muy saturado el audio. Y entonces, eso provoque que se escuche así como medio robotizado el show. Entonces, andamos bajándole aquí los niveles. Y ustedes ya me van diciendo, no, sí, Pantera, ya te escuchas mejor. No, Pantera, te escuchas igual de feo. No, Pantera, es tu voz, entonces. Y vamos viendo cuál es la solución en este momento. Vamos a hacer un corte y regresamos. Ya, si no, si se sigue escuchando, entonces la locutora. Ya, cambien la locutora. Vámonos a un corte y regresamos con más. No, que la boca se te haga chicharrón, Pantera, no.
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4: Hola, ¿qué tal? Soy Florentino Mesa con Minuto 60. El gobierno no puede quitar el derecho a poseer armas a un consumidor habitual de marihuana, determina la Corte Suprema de Estados Unidos. Un comité asesor de la FDA recomienda por unanimidad la primera vacuna contra la gripe hecha con tecnología de ARN mensajero. El vicepresidente J.D. Vance pide a Cuba tomar decisiones inteligentes en medio de contactos con Washington sobre su sistema económico. La Corte Suprema de Estados Unidos determinó por 9-0 que el gobierno no puede quitarle automáticamente a una persona el derecho a tener un arma solo por ser consumidor habitual de marihuana. El tribunal confirmó así la anulación del cargo penal contra un hombre de Texas a quien el gobierno había acusado bajo una ley federal que prohíbe poseer armas a cualquier consumidor de drogas ilegales. La decisión establece que el gobierno no logró demostrar que el hombre representara un riesgo real que justificara despojarlo de su derecho constitucional a poseer y portar armas. Los jueces señalaron que no existe en la historia del país una tradición de castigar con esa severidad a consumidores de sustancias como la marihuana o el alcohol. El fallo deja en duda que el gobierno pueda tratar como peligrosos, de forma automática, a los millones de estadounidenses que declaran haber consumido marihuana alguna vez. La Unión Estadounidense por las Libertades Civiles afirmó que la sentencia limita la capacidad del gobierno de imponer sanciones a gran escala bajo ese argumento.
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4: Seguimos en Minuto 60. Una nueva vacuna contra la gripe se acercó un paso más al mercado de Estados Unidos después de que asesores federales de salud la recomendaran por unanimidad en la primera vacuna contra la influenza elaborada con tecnología de ARN mensajero. La Administración de Alimentos y Medicamentos FDA evalúa la inyección de Moderna, denominada Influsiva, para mayores de 50 años de cara a la temporada invernal. Estas fueron las noticias de la hora.

0: Exactamente, son nada más y nada menos que las 6 de la tarde con 13 minutos, 6 de la tarde con 13 en este viernesito ya, porque hoy es viernes. No lo digo yo, no lo dice el calendario,
1: y el cuerpo ya lo sabe.
0: Lo dice Banda MS y Cumbia Kings.

14 minutos, 6 con 14 a través de la poderosa Consentimiento Mexicano. Vámonos con más, dice Pantera. ¡Feliz viernes! Muchas gracias, igualmente. Saludos, dame un grrr.

0: feliz de la vida. ¿Saben por qué? Porque estamos hoy enlazándonos en este preciso momento con nuestros amigos de Centro Naturista, que siempre pues tienen estas cápsulas informativas que la verdad es que nos ayudan muchísimo, porque a veces nuestro cuerpo nos manda ciertas señales, nos manda ciertos mensajes y nosotros así como que papaloteando andamos pensando en mil cosas y esos síntomas que nuestro cuerpo va reflejando a veces los dejamos pasar. Y no los dejamos pasar una vez, los dejamos pasar 2, 3, 4, 5 semanas y quizá hasta meses. Por ello está con nosotros José Guillermo para platicarnos un poquito más acerca de las bondades de la medicina natural. Hola, José Guillermo, muy buena tarde.
1: Muy buena tarde, mi estimada Shay. Un gusto saludarte en este día viernes, fin de semana laboral para muchos. Otros todavía laboraremos el fin de semana. Un saludo cordial a todas aquellas personas que siguen en sintonía tu programación, aquellas personas que nos comparten siempre sus preguntas, sus temas para tratar, y esa es la razón por la cual seguimos aquí desde el Centro Naturista con estas cápsulas de salud. Esta semana hemos hablado mucho y hemos presentado toda la información y estadísticas para que nuestros amigos de la comunidad hispana tomen atención y acción para prevenir las complicaciones que tiene que ver con la próstata. Recuerden, los hombres adultos, todos vamos a tener hiperplasia benigna de próstata, o inflamación de próstata, o se va a crecer la próstata, o como usted lo quiera ver. Las personas que tienen mayor probabilidad son aquellos que han tenido un familiar que ya ha padecido, sobre todo si está en línea directa, padre, abuelo, hermano. Si su padre ya tuvo un problema de próstata, eso es, pero casi que con toda seguridad también lo va a tener. Entonces, si ya existe el riesgo, entonces, ¿qué mejor que hacer prevención? Si está en el grupo de riesgo, como ya le había dicho, que primero están los grupos de afroamericanos, luego vienen los nativos de Estados Unidos, el tercer puesto está para los hispanos. Otro dato importante que lo di en la mañana es que cada año el número de personas que tienen cáncer de próstata se incrementa 3%, pero el grupo de hombres que tiene 65 o más se incrementa 6% cada año. Si el año pasado hubieron 1,000, este año va a haber 1,060. Cada año 6%. O sea, va en crecimiento la aparición de cáncer de próstata en adultos de más de 65 años. Otro caso que le voy a dar de información. Hay quienes tienen mayor riesgo, si no tienen padres, familiares que han tenido, son aquellos que trabajan con químicos de la agroindustria, a estos que le echan los pesticidas, herbicidas y todo esto a las plantaciones, tienen alto riesgo de contraer cáncer de próstata. No solamente los de agropecuaria, sino los que trabajan con químicos de la madera, químicos del papel y todo lo que tenga que ver con químicos. Entonces, mire, la genética, por los familiares, la raza y el trabajo. Pero además, pues el ser hombre y el tener más de 50 años ya lo pone en esa posición de riesgo. Si ya está padeciendo, si ya tiene algún síntoma, si ya ha notado, tiene que hacer algo, tiene que tomar acción. Si no tiene síntomas y tiene 50 años, entonces mucho mejor todavía puede prevenirlo. Porque es más fácil prevenir que la próstata siga creciendo a que tratar de reducir cuando ya los síntomas están más avanzados. Y como decía hace un momento, pasa mucho tiempo y no le prestamos atención. O nos hacemos de la vista gorda porque queremos seguir pensando que seguimos siendo sanos y fuertes como cuando teníamos 20, 30 años. Y el tiempo no perdona. 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Pero no solo es próstata, porque parece que nosotros esta semana hemos hablado de próstata y les he dado toda la información para que las personas tomemos acción. Pero hay cantidad de enfermedades y cantidad de complicaciones que se van presentando. En los próximos días hablaremos de otro tema, pero ahora quiero hacer énfasis en lo que es la próstata, para que tomemos acción hombres mayores de 45 o 50 años. 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No sabíamos por qué, alguna festividad, pero está cerrado. Mañana estará nuevamente abierto. 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Mi estimado Sey, un gusto saludarte. Como siempre, una felicitación al grupo, a todos los amigos de México que ya, aunque un poquito penoso, pero ya clasificaron y pasaron. Qué partido el de ayer. Ahí uno comiéndose las uñas a ver qué pasaba y qué hora terminaba ese partido. Un abrazo.
0: Por poquito, y latinábamos al marcador.
1: Estuvimos faltó un poquito. Sí. Si se hacían los goles los otros, pues es probable que lo calificaba, lo aprobaba, lo atinabas. Pero lo importante es que ya están en la siguiente fase.
0: Eso es lo importante, ya, como sea, pero ya, la libramos.
1: Y qué festejo el de ayer, ¿eh? Estaba mirando la televisión, Guadalajara, Ciudad de México, desbordado. Está bien, son muy eufóricos, vale la pena.
0: Eso sí, muchísimas gracias, nos escuchamos en la siguiente semana.
1: Cuídate, Sherry, un abrazo.
0: Gracias, hasta luego. Ya escucharon a nuestros amigos de Centro Naturista. Vamos a un corte y estamos de regreso con más música a través de La Poderosa con Sentimiento Mexicano.
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0: Antes de irnos con más música, son ya las 6 de la tarde con 25 minutos. 6 de la tarde con 25 a través de La Poderosa con sentimiento mexicano. 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Son las 6 de la tarde con 26 minutos ya a través de La Poderosa con sentimiento mexicano.

0: Estamos con mucha más música a través de la poderosa Consentimiento Mexicano. Oigan, oigan, oigan. 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

Hola, Panterita Bendiciones, ¿me puedes complacer con una canción? Porfa, saludos para mi tía Remedios, para Vero, para Almita, para Alex, para Lío, Cristian, de allá de la Mesa, Texas. En el bosque de la China, la chinita se perdió. Como yo andaba perdido, nos encontramos los dos. Pero esa no. Quiero mucho una ciudad que es muy grande y muy hermosa, me trae bonitos recuerdos siempre que la he visitado. Monterrey, recordando a Monterrey de Rigo Tobar, y aquí se goza con la poderosa consentimiento. Grrr, me...

Ahí estuvo la rolita, mi queridísima Cruzito. Le dice, con sentimiento mexicano. Yo. Le faltó ahí a mi Cruzito. Pero bueno, ahí estuvo la canción. Y de este lado, ya para cerrar y ponerle broche de oro a esta emisión el día de hoy, dice por aquí, Pante Pante, ¿te puedes poner la de mi corazón? La de mi corazón y yo, por favor. ¿Con quién? ¿Con Banda Pequeños? ¿Acaso es con Banda Pequeños? ¿O...? Sí, ¿verdad? ¿Es esta?

Aquí está la rolita y con esta canción cerramos el día de hoy, deseándoles que tengan un excelente viernes a través de La Poderosa con Sentimiento Mexicano. Yo soy Shea Ortega, nos escuchamos primeramente Dios el lunes, ya saben la cita, en punto de las 3 de la tarde, para seguir con toda la buena música que tenemos programada para todos ustedes. Les deseo feliz fin de semana. Cuídense mucho. Bye, bye.

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1: Y su compa, Oscar Maido.
2: Fue esa regia.

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0: pero hipócrita. Jamás. Oye, cuando quieras dejar de ver a una persona, préstale dinero.
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1: Papá Peso, hay algo que le quiero decir a esa morra que está ahí.